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4: Son las 6 de la tarde y 6 minutos.
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2: Son las 6 de la tarde y 12 minutos.

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1: Son las 6 de la tarde y 18 minutos.

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2: Son las 6 de la tarde y 27 minutos.

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4: Son las 6 de la tarde y 49 minutos.

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2: 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Son las 6 de la tarde y 59 minutos.

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3: 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Son las 7 de la noche y 5 minutos.
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10: Cántele, compa Raúl. Mejor dicho, cantémosla juntos.

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2: 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Son las 7 de la noche y 11 minutos.

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2: El 1 de septiembre, día del segundo informe de Claudia Sheinbaum, se elabora con normalidad al no ser día festivo ni oficial. Carlos Torres Piña es un ejemplo de disciplina partidista. Reconoce la dirigencia nacional y no tiene empacho en reconocer a las grandes mujeres que hoy llevan las riendas del partido guinda. Todas se reunirán este 30 de agosto en Morelia. ¿Qué sorpresa nos espera?
3: ¡Au! Tiene que ser transparente, así se ha informado tanto el día de antier como ayer, y creemos nosotros en nuestra dirigencia. Creo que Ariadna Montiel, Citlali y Carolina Rangel han hecho un buen trabajo en lo que llevan al frente de nuestra dirigencia y cuentan con todo nuestro respaldo, apoyo y confianza.
2: Aumento obsesivo de ejercicio, dietas extremas e insatisfacción corporal. Detecta a tiempo la vigorexia en adolescentes y sus señales de alerta.
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6: 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Son las 7 de la noche y 19 minutos.
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1: Michoacán sumará este año un acumulado histórico de 50 millones de árboles reforestados en zonas prioritarias, como son áreas naturales protegidas, cuencas hídricas y reservas. Al plan de trabajo se suma el programa pionero Biorrenace Dispersando Vida, una iniciativa de vanguardia tecnológica que impulsa la restauración de los ecosistemas forestales utilizando drones de última generación. Con esta estrategia, Michoacán se consolida como un referente en esta materia.
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2: 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Son las 7 de la noche y 28 minutos.

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3: Las 7:30.
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3: A los 89 años murió el rey Harald V de Noruega, tras 35 años en el trono. Su hijo, Haakon VIII, asume la corona. Unir la educación con el sector productivo es la clave para impulsar el desarrollo del Estado. Con amplia trayectoria en el servicio público, Gaby Molina afirma estar preparada para aportar su experiencia, liderazgo y capacidad de trabajo en equipo en favor del bienestar, la paz y la prosperidad de Michoacán.
4: Sueño cómo poder articular este binomio educación, productividad y cómo Michoacán puede ser un estado de mucha paz y prosperidad. Estoy muy preparada, he dedicado mi vida a ello y al final el liderazgo es lo más importante. Tú no puedes dominar todos los temas ni saber todo.
3: Claudia Sheinbaum respaldó la orden del TEPJF a Somos México para modificar su nombre, colores e imagen por causar confusión con los símbolos oficiales de Morena.
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7: 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Son las 7 de la noche y 48 minutos.

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3: 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Son las 7 de la noche y 50 minutos.

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2: 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Son las 8 de la noche y 21 minutos.

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2: 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Son las 8 de la noche y 47 minutos. ¡No!

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7: 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Son las 8 de la noche y 49 minutos.

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6: Son las 9:02 p.m.
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11: Le pedimos al Espíritu Santo que Él ore en nosotros para hacerlo en la divina voluntad y ofrecerlo a Dios Padre por las intenciones del Inmaculado Corazón de María y por nuestras necesidades. Coronilla a la Divina Misericordia.
12: A las 3, ruega por mi misericordia, en especial para los pecadores, y aunque solo sea por un brevísimo momento, sumérgete en mi pasión, especialmente en mi abandono en el momento de mi agonía. Esta es la hora de la gran misericordia para el mundo entero. Te permitiré penetrar en mi tristeza mortal. En esta hora nada le será negado al alma que lo pida por los méritos de mi pasión. Hasta el pecador más empedernido, si reza esta coronilla una sola vez, recibirá la gracia de mi misericordia infinita.
11: En el nombre del Padre, del Hijo y del Espíritu Santo. Amén.
12: Padre nuestro que estás en el cielo, santificado sea tu nombre. Venga tu reino. Hágase tu voluntad en la tierra como en el cielo.
11: Danos hoy nuestro pan de cada día. Perdona nuestras ofensas, como nosotros perdonamos a los que nos ofenden. No nos dejes caer en tentación y líbranos del mal. Amén.
12: Dios te salve María, llena de gracia, el Señor es contigo. Bendita tú entre las mujeres y bendito el fruto de tu vientre, Jesús.
11: Santa María, Madre de Dios, ruega por nosotros pecadores, ahora y en la hora de nuestra muerte. Amén. Creo en Dios Padre Todopoderoso, Creador del cielo y de la tierra. Creo en Jesucristo, su único Hijo, nuestro Señor, que fue concebido por obra y gracia del Espíritu Santo. Nació de Santa María Virgen. Padeció bajo el poder de Poncio Pilatos. Fue crucificado, muerto y sepultado. Descendió a los infiernos. Al tercer día resucitó de entre los muertos. Subió a los cielos y está sentado a la derecha de Dios Padre Todopoderoso. Desde allí ha de venir a juzgar a vivos y muertos. Creo en el Espíritu Santo, en la Santa Iglesia Católica, en la comunión de los santos, en el perdón de los pecados, en la resurrección de la carne y en la vida eterna. Amén. Padre eterno, te ofrezco el cuerpo y la sangre, el alma y la divinidad de tu amadísimo Hijo, nuestro Señor Jesucristo, como propiciación de nuestros pecados y los del mundo entero.
12: Por su dolorosa pasión,
11: ten misericordia de nosotros y del mundo entero.
12: Por su dolorosa pasión,
11: ten misericordia de nosotros y del mundo entero.
12: Por su dolorosa pasión,
11: ten misericordia de nosotros y del mundo entero.
12: Por su dolorosa pasión,
11: ten misericordia de nosotros y del mundo entero.
12: Por su dolorosa pasión,
11: ten misericordia de nosotros y del mundo entero.
12: Por su dolorosa pasión,
11: ten misericordia de nosotros y del mundo entero.
12: Por su dolorosa pasión,
11: ten misericordia de nosotros y del mundo entero.
12: Por su dolorosa pasión,
11: ten misericordia de nosotros y del mundo entero.
12: Por su dolorosa pasión,
11: ten misericordia de nosotros y del mundo entero.
12: Por su dolorosa pasión,
11: ten misericordia de nosotros y del mundo entero. Padre eterno, te ofrezco el cuerpo y la sangre, el alma y la divinidad de tu amadísimo Hijo, nuestro Señor Jesucristo, como propiciación de nuestros pecados y los del mundo entero.
12: Por su dolorosa pasión,
11: ten misericordia de nosotros y del mundo entero.
12: Por su dolorosa pasión,
11: ten misericordia de nosotros y del mundo entero.
12: Por su dolorosa pasión,
11: ten misericordia de nosotros y del mundo entero.
12: Por su dolorosa pasión,
11: ten misericordia de nosotros y del mundo entero.
12: Por su dolorosa pasión,
11: ten misericordia de nosotros y del mundo entero.
12: Por su dolorosa pasión,
11: ten misericordia de nosotros y del mundo entero.
12: Por su dolorosa pasión,
11: ten misericordia de nosotros y del mundo entero.
12: Por su dolorosa pasión,
11: ten misericordia de nosotros y del mundo entero.
12: Por su dolorosa pasión,
11: ten misericordia de nosotros y del mundo entero.
12: Por su dolorosa pasión,
11: ten misericordia de nosotros y del mundo entero. Padre eterno, te ofrezco el cuerpo y la sangre, el alma y la divinidad de tu amadísimo Hijo, nuestro Señor Jesucristo, como propiciación de nuestros pecados y los del mundo entero.
12: Por su dolorosa pasión,
11: ten misericordia de nosotros y del mundo entero.
12: Por su dolorosa pasión,
11: ten misericordia de nosotros y del mundo entero.
12: Por su dolorosa pasión,
11: ten misericordia de nosotros y del mundo entero.
12: Por su dolorosa pasión,
11: ten misericordia de nosotros y del mundo entero.
12: Por su dolorosa pasión,
11: ten misericordia de nosotros y del mundo entero.
12: Por su dolorosa pasión,
11: ten misericordia de nosotros y del mundo entero.
12: Por su dolorosa pasión,
11: ten misericordia de nosotros y del mundo entero.
12: Por su dolorosa pasión,
11: ten misericordia de nosotros y del mundo entero.
12: Por su dolorosa pasión,
11: ten misericordia de nosotros y del mundo entero.
12: Por su dolorosa pasión,
11: ten misericordia de nosotros y del mundo entero. Padre eterno, te ofrezco el cuerpo y la sangre, el alma y la divinidad de tu amadísimo Hijo, nuestro Señor Jesucristo, como propiciación de nuestros pecados y los del mundo entero.
12: Por su dolorosa pasión,
11: ten misericordia de nosotros y del mundo entero.
12: Por su dolorosa pasión,
11: ten misericordia de nosotros y del mundo entero.
12: por su dolorosa pasión.
11: Ten misericordia de nosotros y del mundo entero.
12: Por su dolorosa pasión.
11: Ten misericordia de nosotros y del mundo entero.
12: Por su dolorosa pasión.
11: Ten misericordia de nosotros y del mundo entero.
12: Por su dolorosa pasión.
11: Ten misericordia de nosotros y del mundo entero.
12: Por su dolorosa pasión.
11: Ten misericordia de nosotros y del mundo entero.
12: Por su dolorosa pasión.
11: Ten misericordia de nosotros y del mundo entero.
12: Por su dolorosa pasión.
11: Ten misericordia de nosotros y del mundo entero.
12: Por su dolorosa pasión.
11: Ten misericordia de nosotros y del mundo entero. Padre eterno, te ofrezco el cuerpo y la sangre, el alma y la divinidad de tu amadísimo Hijo, nuestro Señor Jesucristo, como propiciación de nuestros pecados y los del mundo entero.
12: Por su dolorosa pasión,
11: ten misericordia de nosotros y del mundo entero.
12: Por su dolorosa pasión,
11: ten misericordia de nosotros y del mundo entero.
12: Por su dolorosa pasión,
11: ten misericordia de nosotros y del mundo entero.
12: Por su dolorosa pasión,
11: ten misericordia de nosotros y del mundo entero.
12: Por su dolorosa pasión,
11: ten misericordia de nosotros y del mundo entero.
12: Por su dolorosa pasión,
11: ten misericordia de nosotros y del mundo entero.
12: Por su dolorosa pasión,
11: ten misericordia de nosotros y del mundo entero.
12: Por su dolorosa pasión,
11: ten misericordia de nosotros y del mundo entero.
12: Por su dolorosa pasión,
11: ten misericordia de nosotros y del mundo entero.
12: Por su dolorosa pasión,
11: ten misericordia de nosotros y del mundo entero.
12: Santo Dios, santo fuerte, santo inmortal,
11: ten piedad de nosotros y del mundo entero.
12: Santo Dios, santo fuerte, santo inmortal,
11: ten piedad de nosotros y del mundo entero.
12: Santo Dios, santo fuerte, santo inmortal,
11: ten piedad de nosotros y del mundo entero. Oh sangre y agua, que brotaste del Sagrado Corazón de Jesús como una fuente de misericordia para nosotros,
12: en ti confío.
11: Jesús,
12: en ti confío.
11: Jesús,
12: en ti confío.
11: Jesús,
12: en ti confío.
11: En el nombre del Padre, del Hijo y del Espíritu Santo.
12: Amén.
11: El Santo Rosario. Señor mío Jesucristo, Dios y hombre verdadero, Creador Padre y Redentor mío, por ser tú quien eres y porque te amo sobre todas las cosas, me pesa de todo corazón haberte ofendido. Propongo firmemente nunca más pecar, apartarme de todas las ocasiones de ofenderte, confesarme y cumplir la penitencia que me fuera impuesta. Ofrezco, Señor, mi vida, obras y trabajos, en satisfacción de todos mis pecados. Así como te suplico, así confío en tu bondad y misericordia infinita, que me los perdonarás por los méritos de tu preciosísima sangre, pasión y muerte, y me darás la gracia para enmendarme y perseverar en tu santo amor y servicio hasta el fin de mi vida. Amén. Santísima Trinidad, Padre, Hijo y Espíritu Santo, yo te adoro profundamente y te ofrezco el preciosísimo cuerpo, sangre, alma y divinidad de nuestro Señor Jesucristo, presente en todos los agrarios del mundo, en reparación por los ultrajes, sacrilegios e indiferencias con que Él mismo es ofendido, y por los méritos infinitos de su Sagrado Corazón y del Corazón Inmaculado de María, te pedimos la conversión de los pobres pecadores. Dios mío, yo creo, adoro, espero y te amo. Te pido perdón por los que no creen, no adoran, no esperan y no te aman. Dios mío, yo creo, adoro, espero y te amo. Te pido perdón por los que no creen, no adoran, no esperan y no te aman. Dios mío, yo creo, adoro, espero y te amo. Te pido perdón por los que no creen, no adoran, no esperan y no te aman. Oh Jesús, es por tu amor, por la conversión de los pobres pecadores y en reparación de los pecados cometidos contra el Inmaculado Corazón de María. Misterios dolorosos. Primer misterio: la agonía de Jesús en el huerto.
12: Padre nuestro que estás en el cielo, santificado sea tu nombre, venga a nosotros tu reino, hágase tu voluntad en la tierra como en el cielo.
11: Danos hoy nuestro pan de cada día, perdona nuestras ofensas, como nosotros perdonamos a los que nos ofenden. No nos dejes caer en tentación, y líbranos del mal. Amén.
12: Dios te salve María, llena de gracia, el Señor es contigo. Bendita tú entre las mujeres, y bendito el fruto de tu vientre Jesús.
11: Santa María, Madre de Dios, ruega por nosotros pecadores, ahora y en la hora de nuestra muerte. Amén.
12: Dios te salve María, llena de gracia, el Señor es contigo. Bendita tú entre las mujeres, y bendito el fruto de tu vientre, Jesús.
11: Santa María, Madre de Dios, ruega por nosotros pecadores, ahora y en la hora de nuestra muerte. Amén.
12: Dios te salve María, llena de gracia, el Señor es contigo. Bendita tú entre las mujeres, y bendito el fruto de tu vientre, Jesús.
11: Santa María, Madre de Dios, ruega por nosotros pecadores, ahora y en la hora de nuestra muerte. Amén.
12: Dios te salve María, llena de gracia, el Señor es contigo. Bendita tú entre las mujeres, y bendito el fruto de tu vientre, Jesús.
11: Santa María, Madre de Dios, ruega por nosotros pecadores, ahora y en la hora de nuestra muerte. Amén.
12: Dios te salve María, llena de gracia, el Señor es contigo. Bendita tú entre las mujeres, y bendito el fruto de tu vientre, Jesús.
11: Santa María, Madre de Dios, ruega por nosotros pecadores, ahora y en la hora de nuestra muerte. Amén.
12: Dios te salve María, llena de gracia, el Señor es contigo. Bendita tú entre las mujeres, y bendito el fruto de tu vientre, Jesús.
11: Santa María, Madre de Dios, ruega por nosotros pecadores, ahora y en la hora de nuestra muerte. Amén.
12: Dios te salve María, llena de gracia, el Señor es contigo. Bendita tú entre las mujeres, y bendito el fruto de tu vientre, Jesús.
11: Santa María, Madre de Dios, ruega por nosotros pecadores, ahora y en la hora de nuestra muerte. Amén.
12: Dios te salve María, llena de gracia, el Señor es contigo. Bendita tú entre las mujeres, y bendito el fruto de tu vientre, Jesús.
11: Santa María, Madre de Dios, ruega por nosotros pecadores, ahora y en la hora de nuestra muerte. Amén.
12: Dios te salve María, llena de gracia, el Señor es contigo. Bendita tú entre las mujeres, y bendito el fruto de tu vientre, Jesús.
11: Santa María, Madre de Dios, ruega por nosotros pecadores, ahora y en la hora de nuestra muerte. Amén.
12: Dios te salve María, llena de gracia, el Señor es contigo. Bendita tú entre las mujeres, y bendito el fruto de tu vientre, Jesús.
11: Santa María, Madre de Dios, ruega por nosotros pecadores, ahora y en la hora de nuestra muerte. Amén.
12: Gloria al Padre, y al Hijo, y al Espíritu Santo,
11: como era en el principio, ahora y siempre, por los siglos de los siglos. Amén. Oh Jesús mío, perdona nuestros pecados, líbranos del fuego del infierno, lleva al cielo a todas las almas, especialmente a las más necesitadas de tu misericordia. Señor Jesucristo, Hijo del Padre, derrama ahora tu Espíritu sobre la tierra. Haz que el Espíritu Santo habite en el corazón de todos los pueblos, para que sean preservados de la corrupción, de las calamidades y de la guerra. Que la Señora de todos los pueblos, la Santísima Virgen María, sea nuestra abogada. Amén. Segundo misterio, la flagelación de Jesús.
12: Padre nuestro que estás en el cielo, santificado sea tu nombre, venga a nosotros tu reino. Hágase tu voluntad en la tierra como en el cielo.
11: Danos hoy nuestro pan de cada día. Perdona nuestras ofensas, como nosotros perdonamos a los que nos ofenden. No nos dejes caer en tentación, y líbranos del mal. Amén.
12: Dios te salve María, llena de gracia, el Señor es contigo. Bendita tú entre las mujeres, y bendito el fruto de tu vientre, Jesús.
11: Santa María, Madre de Dios,

0: Santa María, Madre de Dios, ruega por nosotros pecadores, ahora y en la hora de nuestra muerte. Amén.
1: Dios te salve María, llena de gracia, el Señor es contigo. Bendita tú entre las mujeres, y bendito el fruto de tu vientre, Jesús.
0: Santa María, Madre de Dios, ruega por nosotros pecadores, ahora y en la hora de nuestra muerte. Amén.
1: Dios te salve, María, llena de gracia, el Señor es contigo. Bendita tú entre las mujeres, y bendito el fruto de tu vientre, Jesús.
0: Santa María, Madre de Dios, ruega por nosotros pecadores, ahora y en la hora de nuestra muerte. Amén.
1: Dios te salve, María, llena de gracia, el Señor es contigo. Bendita tú entre las mujeres, y bendito el fruto de tu vientre, Jesús.
0: Santa María, Madre de Dios, ruega por nosotros pecadores, ahora y en la hora de nuestra muerte. Amén.
1: Dios te salve, María, llena de gracia, el Señor es contigo. Bendita tú entre las mujeres, y bendito el fruto de tu vientre, Jesús.
0: Santa María, Madre de Dios, ruega por nosotros pecadores, ahora y en la hora de nuestra muerte. Amén.
1: Dios te salve, María, llena de gracia, el Señor es contigo. Bendita tú entre las mujeres, y bendito el fruto de tu vientre, Jesús.
0: Santa María, Madre de Dios, ruega por nosotros pecadores, ahora y en la hora de nuestra muerte. Amén.
1: Dios te salve, María, llena de gracia. El Señor es contigo. Bendita tú entre las mujeres, y bendito el fruto de tu vientre, Jesús.
0: Santa María, Madre de Dios, ruega por nosotros pecadores, ahora y en la hora de nuestra muerte. Amén.
1: Dios te salve, María, llena de gracia. El Señor es contigo. Bendita tú entre las mujeres, y bendito el fruto de tu vientre, Jesús.
0: Santa María, Madre de Dios, ruega por nosotros pecadores, ahora y en la hora de nuestra muerte. Amén.
1: Gloria al Padre, y al Hijo, y al Espíritu Santo,
0: como era en el principio, ahora y siempre, por los siglos de los siglos. Amén. Oh Jesús mío, perdona nuestros pecados, líbranos del fuego del infierno, lleva al cielo a todas las almas, especialmente a las más necesitadas de tu misericordia. Señor Jesucristo, Hijo del Padre, derrama ahora tu Espíritu sobre la tierra. Haz que el Espíritu Santo habite en el corazón de todos los pueblos, para que sean preservados de la corrupción, de las calamidades y de la guerra. Que la Señora de todos los pueblos, la Santísima Virgen María, sea nuestra abogada. Amén. Tercer misterio. Jesús es coronado de espinas.
2: Padre nuestro que estás en el cielo, santificado sea tu nombre. Venga a nosotros tu reino. Hágase tu voluntad en la tierra como en el cielo.
0: Danos hoy nuestro pan de cada día. Perdona nuestras ofensas, como nosotros perdonamos a los que nos ofenden. No nos dejes caer en tentación, y líbranos del mal. Amén.
1: Dios te salve María, llena de gracia, el Señor es contigo. Bendita tú entre las mujeres, y bendito el fruto de tu vientre, Jesús.
0: Santa María, Madre de Dios, ruega por nosotros pecadores, ahora y en la hora de nuestra muerte. Amén.
1: Dios te salve María, llena de gracia, el Señor es contigo. Bendita tú entre las mujeres, y bendito el fruto de tu vientre, Jesús.
0: Santa María, Madre de Dios, ruega por nosotros pecadores, ahora y en la hora de nuestra muerte. Amén.
1: Dios te salve María, llena de gracia, el Señor es contigo. Bendita tú entre las mujeres, y bendito el fruto de tu vientre, Jesús.
0: Santa María, Madre de Dios, ruega por nosotros pecadores, ahora y en la hora de nuestra muerte. Amén.
1: Dios te salve María, llena de gracia, el Señor es contigo. Bendita tú entre las mujeres, y bendito el fruto de tu vientre, Jesús.
0: Santa María, Madre de Dios, ruega por nosotros pecadores, ahora y en la hora de nuestra muerte. Amén.
1: Dios te salve María, llena de gracia, el Señor es contigo. Bendita tú entre las mujeres,

0: y bendito el fruto de tu vientre, Jesús.
1: Santa María, Madre de Dios, ruega por nosotros pecadores, ahora y en la hora de nuestra muerte. Amén.
0: Dios te salve, María, llena de gracia. El Señor es contigo. Bendita tú entre las mujeres y bendito el fruto de tu vientre, Jesús.
1: Santa María, Madre de Dios, ruega por nosotros pecadores, ahora y en la hora de nuestra muerte. Amén.
0: Dios te salve, María, llena de gracia. El Señor es contigo. Bendita tú entre las mujeres y bendito el fruto de tu vientre, Jesús.
1: Santa María, Madre de Dios, ruega por nosotros pecadores, ahora y en la hora de nuestra muerte. Amén.
0: Dios te salve, María, llena de gracia. El Señor es contigo. Bendita tú entre las mujeres y bendito el fruto de tu vientre, Jesús.
1: Santa María, Madre de Dios, ruega por nosotros pecadores, ahora y en la hora de nuestra muerte. Amén.
0: Dios te salve, María, llena de gracia. El Señor es contigo. Bendita tú entre las mujeres y bendito el fruto de tu vientre, Jesús.
1: Santa María, Madre de Dios, ruega por nosotros pecadores, ahora y en la hora de nuestra muerte. Amén.
0: Dios te salve, María, llena de gracia. El Señor es contigo. Bendita tú entre las mujeres y bendito el fruto de tu vientre, Jesús.
1: Santa María, Madre de Dios, ruega por nosotros pecadores, ahora y en la hora de nuestra muerte. Amén.
0: Gloria al Padre, y al Hijo, y al Espíritu Santo,
1: como era en el principio, ahora y siempre, por los siglos de los siglos. Amén. Oh Jesús mío, perdona nuestros pecados, líbranos del fuego del infierno, lleva al cielo a todas las almas, especialmente a las más necesitadas de tu misericordia. Señor Jesucristo, Hijo del Padre, derrama ahora tu Espíritu sobre la tierra. Haz que el Espíritu Santo habite en el corazón de todos los pueblos, para que sean preservados de la corrupción, de las calamidades y de la guerra. Que la Señora de todos los pueblos, la Santísima Virgen María, sea nuestra abogada. Amén. Cuarto misterio. Jesús carga con su cruz.
0: Padre nuestro que estás en el cielo, santificado sea tu nombre. Venga a nosotros tu reino. Hágase tu voluntad en la tierra como en el cielo.
1: Danos hoy nuestro pan de cada día. Perdona nuestras ofensas, como nosotros perdonamos a los que nos ofenden. No nos dejes caer en tentación y líbranos del mal. Amén.
0: Dios te salve, María, llena de gracia. El Señor es contigo. Bendita tú entre las mujeres y bendito el fruto de tu vientre, Jesús.
1: Santa María, Madre de Dios, ruega por nosotros pecadores, ahora y en la hora de nuestra muerte. Amén.
0: Dios te salve, María, llena de gracia, el Señor es contigo. Bendita tú entre las mujeres y bendito el fruto de tu vientre, Jesús.
1: Santa María, Madre de Dios, ruega por nosotros pecadores, ahora y en la hora de nuestra muerte. Amén.
0: Dios te salve, María, llena de gracia. El Señor es contigo. Bendita tú entre las mujeres y bendito el fruto de tu vientre, Jesús.
1: Santa María, Madre de Dios, ruega por nosotros pecadores, ahora y en la hora de nuestra muerte. Amén.
0: Dios te salve, María, llena de gracia. El Señor es contigo. Bendita tú entre las mujeres y bendito el fruto de tu vientre, Jesús.
1: Santa María, Madre de Dios, ruega por nosotros pecadores, ahora y en la hora de nuestra muerte. Amén.
0: Dios te salve, María, llena de gracia. El Señor es contigo. Bendita tú entre las mujeres y bendito el fruto de tu vientre, Jesús.
1: Santa María, Madre de Dios, ruega por nosotros pecadores, ahora y en la hora de nuestra muerte. Amén.
0: Dios te salve, María, llena de gracia. El Señor es contigo. Bendita tú entre las mujeres y bendito el fruto de tu vientre, Jesús.
1: Santa María, Madre de Dios, ruega por nosotros pecadores, ahora y en la hora de nuestra muerte. Amén.
0: Dios te salve, María, llena de gracia. El Señor es contigo. Bendita tú entre las mujeres, y bendito el fruto de tu vientre, Jesús.
1: Santa María, Madre de Dios, ruega por nosotros pecadores, ahora y en la hora de nuestra muerte. Amén.
0: Dios te salve, María, llena de gracia. El Señor es contigo. Bendita tú entre las mujeres, y bendito el fruto de tu vientre, Jesús.
1: Santa María, Madre de Dios, ruega por nosotros pecadores, ahora y en la hora de nuestra muerte. Amén.
0: Dios te salve, María, llena de gracia. El Señor es contigo. Bendita tú entre las mujeres, y bendito el fruto de tu vientre, Jesús.
1: Santa María, Madre de Dios, ruega por nosotros pecadores, ahora y en la hora de nuestra muerte. Amén.
0: Dios te salve, María, llena de gracia. El Señor es contigo. Bendita tú entre las mujeres, y bendito el fruto de tu vientre, Jesús.
1: Santa María, Madre de Dios, ruega por nosotros pecadores, ahora y en la hora de nuestra muerte. Amén.
0: Gloria al Padre, y al Hijo, y al Espíritu Santo,
1: como era en el principio, ahora y siempre, por los siglos de los siglos. Amén. Oh Jesús mío, perdona nuestros pecados, líbranos del fuego del infierno, lleva al cielo a todas las almas, especialmente a las más necesitadas de tu misericordia. Señor Jesucristo, Hijo del Padre, derrama ahora tu Espíritu sobre la tierra. Haz que el Espíritu Santo habite en el corazón de todos los pueblos, para que sean preservados de la corrupción, de las calamidades y de la guerra. Que la Señora de todos los pueblos, la Santísima Virgen María, sea nuestra abogada. Amén. Quinto misterio. Jesús muere en la cruz.
0: Padre nuestro que estás en el cielo, santificado sea tu nombre. Venga a nosotros tu reino. Hágase tu voluntad en la tierra como en el cielo.
1: Danos hoy nuestro pan de cada día. Perdona nuestras ofensas, como nosotros perdonamos a los que nos ofenden. No nos dejes caer en tentación, y líbranos del mal. Amén.
0: Dios te salve, María, llena de gracia, el Señor es contigo. Bendita tú entre las mujeres, y bendito el fruto de tu vientre, Jesús.
1: Santa María, Madre de Dios, ruega por nosotros pecadores, ahora y en la hora de nuestra muerte. Amén.
0: Dios te salve, María, llena de gracia, el Señor es contigo. Bendita tú entre las mujeres, y bendito el fruto de tu vientre, Jesús.
1: Santa María, Madre de Dios, ruega por nosotros pecadores, ahora y en la hora de nuestra muerte. Amén.
0: Dios te salve, María, llena de gracia, el Señor es contigo. Bendita tú entre las mujeres, y bendito el fruto de tu vientre, Jesús.
1: Santa María, Madre de Dios, ruega por nosotros pecadores, ahora y en la hora de nuestra muerte. Amén.
0: Dios te salve, María, llena de gracia. El Señor es contigo. Bendita tú entre las mujeres, y bendito el fruto de tu vientre, Jesús.
1: Santa María, Madre de Dios, ruega por nosotros pecadores, ahora y en la hora de nuestra muerte. Amén.
0: Dios te salve, María, llena de gracia, el Señor es contigo. Bendita tú entre las mujeres, y bendito el fruto de tu vientre, Jesús.
1: Santa María, Madre de Dios, ruega por nosotros pecadores, ahora y en la hora de nuestra muerte. Amén.
0: Dios te salve, María, llena de gracia, el Señor es contigo. Bendita tú entre las mujeres, y bendito el fruto de tu vientre, Jesús.
1: Santa María, Madre de Dios, ruega por nosotros pecadores, ahora y en la hora de nuestra muerte. Amén.
0: Dios te salve, María, llena de gracia, el Señor es contigo. Bendita tú entre las mujeres, y bendito el fruto de tu vientre, Jesús.
1: Santa María, Madre de Dios, ruega por nosotros pecadores, ahora y en la hora de nuestra muerte. Amén.
0: Dios te salve, María, llena de gracia. El Señor es contigo. Bendita tú entre las mujeres, y bendito el fruto de tu vientre, Jesús.
1: Santa María, Madre de Dios, ruega por nosotros pecadores, ahora y en la hora de nuestra muerte. Amén.
0: Dios te salve María, llena de gracia. El Señor es contigo. Bendita tú entre las mujeres y bendito el fruto de tu vientre, Jesús.
1: Santa María, Madre de Dios, ruega por nosotros pecadores, ahora y en la hora de nuestra muerte. Amén.
0: Dios te salve María, llena de gracia, el Señor es contigo. Bendita tú entre las mujeres y bendito el fruto de tu vientre, Jesús.
1: Santa María, Madre de Dios, ruega por nosotros pecadores, ahora y en la hora de nuestra muerte. Amén.
0: Gloria al Padre, y al Hijo, y al Espíritu Santo,
1: como era en el principio, ahora y siempre, por los siglos de los siglos. Amén. Oh Jesús mío, perdona nuestros pecados, líbranos del fuego del infierno, lleva al cielo a todas las almas, especialmente a las más necesitadas de tu misericordia. Señor Jesucristo, Hijo del Padre, derrama ahora tu Espíritu sobre la tierra. Haz que el Espíritu Santo habite en el corazón de todos los pueblos, para que sean preservados de la corrupción, de las calamidades y de la guerra. Que la Señora de todos los pueblos, la Santísima Virgen María, sea nuestra abogada. Amén.
0: Por las intenciones del Papa Francisco. Padre nuestro que estás en el cielo, santificado sea tu nombre. Venga a nosotros tu reino. Hágase tu voluntad en la tierra como en el cielo.
1: Danos hoy nuestro pan de cada día. Perdona nuestras ofensas, como nosotros perdonamos a los que nos ofenden. No nos dejes caer en tentación y líbranos del mal. Amén.
0: Dios te salve, María Santísima, hija de Dios Padre. En tus manos encomiendo nuestra fe para que la ilumines. Llena eres de gracia. El Señor es contigo. Bendita tú entre todas las mujeres y bendito el fruto de tu vientre, Jesús.
1: Santa María, Madre de Dios, ruega por nosotros pecadores, ahora y en la hora de nuestra muerte. Amén.
0: Dios te salve, María Santísima, Madre de Dios Hijo. En tus manos encomiendo nuestra esperanza para que la alientes. Llena eres de gracia, el Señor es contigo. Bendita tú entre las mujeres y bendito el fruto de tu vientre, Jesús.
1: Santa María, Madre de Dios, ruega por nosotros pecadores, ahora y en la hora de nuestra muerte. Amén.
0: Dios te salve, María Santísima, Esposa de Dios Espíritu Santo. En tus manos encomiendo nuestra caridad para que la inflames. Llena eres de gracia, el Señor es contigo. Bendita tú entre las mujeres y bendito el fruto de tu vientre, Jesús.
1: Santa María, Madre de Dios, ruega por nosotros pecadores, ahora y en la hora de nuestra muerte. Amén.
0: Dios te salve María, templo, trono y sagrario de la Santísima Trinidad, Virgen concebida sin la culpa original,
1: alcánzanos Virgen pura la perseverancia final.
0: Dios te salve, Reina y Madre de misericordia, vida, dulzura y esperanza nuestra. Dios te salve. A ti llamamos los desterrados hijos de Eva. A ti suspiramos gimiendo y llorando en este valle de lágrimas. Ea pues, Señora, abogada nuestra, vuelve a nosotros esos tus ojos misericordiosos y después de este destierro, muéstranos a Jesús. Fruto bendito de tu vientre, oh clemente, oh piadosa, oh dulce Virgen María. Ruega por nosotros, Santa Madre de Dios,
1: para que seamos dignos de alcanzar las divinas gracias y promesas de nuestro Señor Jesucristo. Amén.
0: Señor, ten piedad de nosotros.
1: Señor, ten piedad de nosotros.
0: Cristo, ten piedad de nosotros.
1: Cristo, ten piedad de nosotros.
0: Señor, ten piedad de nosotros.
1: Señor, ten piedad de nosotros.
0: Cristo, óyenos.
1: Cristo, óyenos.
0: Cristo, escúchanos.
1: Cristo, escúchanos.
0: Padre celestial, que eres Dios,
1: ten piedad de nosotros.
0: Hijo redentor del mundo, que eres Dios,
1: ten piedad de nosotros.
0: Espíritu Santo, que eres Dios,
1: ten piedad de nosotros.
0: Santísima Trinidad, que eres un solo Dios,
1: ten piedad de nosotros.
0: Santa María,
1: ruega por nosotros.
0: Santa Madre de Dios,
1: ruega por nosotros.
0: Santa Virgen de las Vírgenes,
1: ruega por nosotros.
0: Madre de Jesucristo,
1: ruega por nosotros.
0: Madre de la Divina Gracia,
1: ruega por nosotros.
0: Madre Purísima,
1: ruega por nosotros.
0: Madre Castísima,
1: ruega por nosotros.
0: Madre Siempre Virgen,
1: ruega por nosotros.
0: Madre Inmaculada,
1: ruega por nosotros.
0: Madre Amable,
1: ruega por nosotros.
0: Madre Admirable,
1: ruega por nosotros.
0: Madre del Buen Consejo,
1: ruega por nosotros.
0: Madre del Creador,
1: ruega por nosotros.
0: Madre del Salvador,
1: ruega por nosotros.
0: Madre de la Iglesia,
1: ruega por nosotros.
0: Virgen Prudentísima,
1: ruega por nosotros.
0: Virgen digna de veneración,
1: ruega por nosotros.
0: Virgen digna de alabanza,
1: ruega por nosotros.
0: Virgen Poderosa,
1: ruega por nosotros.
0: Virgen Clemente,
1: ruega por nosotros.
0: Virgen Fiel,
1: ruega por nosotros.
0: Espejo de Justicia,
1: ruega por nosotros.
0: Trono de Sabiduría,
1: ruega por nosotros.
0: Causa de nuestra alegría,
1: ruega por nosotros.
0: Vaso Espiritual,
1: ruega por nosotros.
0: Vaso digno de honor,
1: ruega por nosotros.
0: Vaso insigne de devoción,
1: ruega por nosotros.
0: Rosa Mística,
1: ruega por nosotros.
0: Torre de David,
1: ruega por nosotros.
0: Torre de Marfil,
1: ruega por nosotros.
0: Casa de Oro,
1: ruega por nosotros.
0: Arca de la Alianza,
1: ruega por nosotros.
0: Puerta del Cielo,
1: ruega por nosotros.
0: Estrella de la Mañana,
1: ruega por nosotros.
0: Salud de los enfermos,
1: ruega por nosotros.
0: Refugio de los pecadores,
1: ruega por nosotros.
0: Consuelo de los afligidos,
1: ruega por nosotros.
0: Auxilio de los cristianos,
1: ruega por nosotros.
0: Reina de los ángeles,
1: ruega por nosotros.
0: Reina de los patriarcas,
1: ruega por nosotros.
0: Reina de los profetas,
1: ruega por nosotros.
0: Reina de los apóstoles,
1: ruega por nosotros.
0: Reina de los mártires,
1: ruega por nosotros.
0: Reina de los confesores,
1: ruega por nosotros.
0: Reina de las vírgenes,
1: ruega por nosotros.
0: Reina de todos los santos,
1: ruega por nosotros.
0: Reina concebida sin pecado original,
1: ruega por nosotros.
0: Reina elevada al cielo,
1: ruega por nosotros.
0: Reina del Santísimo Rosario,
1: ruega por nosotros.
0: Reina de la Paz,
1: ruega por nosotros.
0: Cordero de Dios, que quitas el pecado del mundo,
1: perdónanos, Señor.
0: Cordero de Dios, que quitas el pecado del mundo,
1: escúchanos, Señor.
0: Cordero de Dios, que quitas el pecado del mundo,
1: ten piedad y misericordia de nosotros.
0: Bajo tu amparo nos acogemos, Santa Madre de Dios. No desprecies las oraciones que te dirigimos en nuestras necesidades, antes bien líbranos de todo peligro, oh Virgen gloriosa y bendita. Ruega por nosotros, Santa Madre de Dios,
1: para que seamos dignos de alcanzar las divinas gracias y promesas de nuestro Señor Jesucristo. Amén.
0: En el nombre del Padre, y del Hijo, y del Espíritu Santo. Amén.
1: Corona a San Miguel Arcángel. En el nombre del Padre, del Hijo, y del Espíritu Santo. Amén. Dios mío, ven en mi auxilio. Señor, date prisa en socorrerme. Gloria al Padre, al Hijo, y al Espíritu Santo, como era en el principio, ahora y siempre, por los siglos de los siglos. Amén. Primera salutación. Por la intercesión de San Miguel y el coro celestial de los serafines, que Dios nuestro Señor prepare nuestras almas y así recibir dignamente en nuestros corazones el fuego de la caridad perfecta. Amén. Padre nuestro que estás en el cielo, santificado sea tu nombre. Venga a nosotros tu reino. Hágase tu voluntad en la tierra como en el cielo. Danos hoy nuestro pan de cada día. Perdona nuestras ofensas, como nosotros perdonamos a los que nos ofenden. No nos dejes caer en tentación, y líbranos del malo. Amén. Dios te salve, María, llena de gracia. El Señor es contigo. Bendita entre todas las mujeres, bendito el fruto de tu vientre, Jesús. Santa María, Madre de Dios, ruega por nosotros pecadores, ahora y en la hora de nuestra muerte. Amén. Dios te salve María, llena de gracia, el Señor es contigo. Bendita entre todas las mujeres, bendito el fruto de tu vientre Jesús. Santa María, Madre de Dios, ruega por nosotros pecadores, ahora y en la hora de nuestra muerte. Amén. Dios te salve María, llena de gracia, el Señor es contigo. Bendita entre todas las mujeres, bendito el fruto de tu vientre Jesús. Santa María, Madre de Dios, ruega por nosotros pecadores, ahora y en la hora de nuestra muerte. Amén. Segunda salutación. Por la intercesión de San Miguel y el coro celestial de los querubines, que Dios nuestro Señor nos conceda la gracia de abandonar los caminos del pecado y seguir el camino de la perfección cristiana. Amén. Padre nuestro que estás en el cielo, santificado sea tu nombre. Venga a nosotros tu reino. Hágase tu voluntad, en la tierra como en el cielo. Danos hoy nuestro pan de cada día. Perdona nuestras ofensas, como nosotros perdonamos a los que nos ofenden. No nos dejes caer en tentación, y líbranos del malo. Amén. Dios te salve María, llena de gracia, el Señor es contigo. Bendita entre todas las mujeres, bendito el fruto de tu vientre Jesús. Santa María, Madre de Dios, ruega por nosotros pecadores, ahora y en la hora de nuestra muerte. Amén. Dios te salve María, llena de gracia, el Señor es contigo. Bendita entre todas las mujeres, bendito el fruto de tu vientre Jesús. Santa María, Madre de Dios, ruega por nosotros pecadores, ahora y en la hora de nuestra muerte. Amén. Dios te salve María, llena de gracia, el Señor es contigo. Bendita entre todas las mujeres, bendito el fruto de tu vientre Jesús. Santa María, Madre de Dios, ruega por nosotros pecadores, ahora y en la hora de nuestra muerte. Amén. Tercera salutación. Por la intercesión de San Miguel y el coro celestial de los tronos, que Dios nuestro Señor derrame en nuestros corazones el verdadero y sincero espíritu de humildad. Amén. Padre nuestro que estás en el cielo, santificado sea tu nombre. Venga a nosotros tu reino. Hágase tu voluntad en la tierra como en el cielo. Danos hoy nuestro pan de cada día. Perdona nuestras ofensas, como nosotros perdonamos a los que nos ofenden. No nos dejes caer en tentación y líbranos del malo. Amén. Dios te salve María, llena de gracia. El Señor es contigo. Bendita entre todas las mujeres, bendito el fruto de tu vientre Jesús. Santa María, Madre de Dios, ruega por nosotros pecadores, ahora y en la hora de nuestra muerte. Amén. Dios te salve María, llena de gracia, el Señor es contigo. Bendita entre todas las mujeres, bendito el fruto de tu vientre Jesús. Santa María, Madre de Dios, ruega por nosotros pecadores, ahora y en la hora de nuestra muerte. Amén. Dios te salve María, llena de gracia, el Señor es contigo. Bendita entre todas las mujeres, bendito el fruto de tu vientre Jesús. Santa María, Madre de Dios, ruega por nosotros pecadores, ahora y en la hora de nuestra muerte. Amén. Cuarta salutación. Por la intercesión de San Miguel y el coro celestial de dominaciones, que Dios nuestro Señor nos conceda la gracia de controlar nuestros sentidos y así dominar nuestras pasiones. Amén. Padre nuestro que estás en el cielo, santificado sea tu nombre. Venga a nosotros tu reino. Hágase tu voluntad en la tierra como en el cielo. Danos hoy nuestro pan de cada día. Perdona nuestras ofensas, como nosotros perdonamos a los que nos ofenden. No nos dejes caer en tentación y líbranos del malo. Amén. Dios te salve María, llena de gracia, el Señor es contigo. Bendita entre todas las mujeres, bendito el fruto de tu vientre Jesús. Santa María, Madre de Dios, ruega por nosotros pecadores, ahora y en la hora de nuestra muerte. Amén. Dios te salve, María, llena de gracia. El Señor es contigo. Bendita entre todas las mujeres, bendito el fruto de tu vientre, Jesús. Santa María, Madre de Dios, ruega por nosotros, pecadores, ahora y en la hora de nuestra muerte. Amén. Dios te salve, María, llena de gracia. El Señor es contigo. Bendita entre todas las mujeres, bendito el fruto de tu vientre, Jesús. Santa María, Madre de Dios, ruega por nosotros, pecadores, ahora y en la hora de nuestra muerte. Amén. Quinta salutación. Por la intercesión de San Miguel y el coro celestial de potestades, que Dios nuestro Señor proteja nuestras almas contra las acechanzas del demonio. Amén. Padre nuestro que estás en el cielo, santificado sea tu nombre. Venga a nosotros tu reino. Hágase tu voluntad en la tierra como en el cielo. Danos hoy nuestro pan de cada día. Perdona nuestras ofensas, como nosotros perdonamos a los que nos ofenden. No nos dejes caer en tentación, y líbranos del malo. Amén. Dios te salve, María, llena de gracia. El Señor es contigo. Bendita entre todas las mujeres, bendito el fruto de tu vientre, Jesús. Santa María, Madre de Dios, ruega por nosotros, pecadores, ahora y en la hora de nuestra muerte. Amén. Dios te salve, María, llena de gracia. El Señor es contigo. Bendita entre todas las mujeres, bendito el fruto de tu vientre, Jesús. Santa María, Madre de Dios, ruega por nosotros, pecadores, ahora y en la hora de nuestra muerte. Amén. Dios te salve, María, llena de gracia. El Señor es contigo. Bendita entre todas las mujeres, bendito el fruto de tu vientre, Jesús. Santa María, Madre de Dios, ruega por nosotros, pecadores, ahora y en la hora de nuestra muerte. Amén. Sexta salutación. Por la intercesión de San Miguel y el coro celestial de las virtudes, que Dios nuestro Señor nos conserve alejados de todo mal y no nos deje caer en la tentación. Amén. Padre nuestro que estás en el cielo, santificado sea tu nombre. Venga a nosotros tu reino. Hágase tu voluntad, en la tierra como en el cielo. Danos hoy nuestro pan de cada día. Perdona nuestras ofensas, como nosotros perdonamos a los que nos ofenden. No nos dejes caer en tentación, y líbranos del malo. Amén. Dios te salve, María, llena de gracia. El Señor es contigo. Bendita entre todas las mujeres, bendito el fruto de tu vientre, Jesús. Santa María, Madre de Dios, ruega por nosotros, pecadores, ahora y en la hora de nuestra muerte. Amén. Dios te salve, María, llena de gracia. El Señor es contigo. Bendita entre todas las mujeres, bendito el fruto de tu vientre, Jesús. Santa María, Madre de Dios, ruega por nosotros, pecadores, ahora y en la hora de nuestra muerte. Amén. Dios te salve, María, llena de gracia. El Señor es contigo. Bendita entre todas las mujeres, bendito el fruto de tu vientre, Jesús. Santa María, Madre de Dios, ruega por nosotros, pecadores, ahora y en la hora de nuestra muerte. Amén. Séptima salutación. Por la intercesión de San Miguel y el coro celestial de los principados, que Dios nuestro Señor se digne llenar nuestras almas con el verdadero espíritu de obediencia. Amén. Padre nuestro que estás en el cielo, santificado sea tu nombre. Venga a nosotros tu reino. Hágase tu voluntad en la tierra como en el cielo. Danos hoy nuestro pan de cada día. Perdona nuestras ofensas, como nosotros perdonamos a los que nos ofenden. No nos dejes caer en tentación, y líbranos del malo. Amén. Dios te salve, María, llena de gracia. El Señor es contigo. Bendita entre todas las mujeres, bendito el fruto de tu vientre, Jesús. Santa María, Madre de Dios, ruega por nosotros, pecadores, ahora y en la hora de nuestra muerte. Amén. Dios te salve, María, llena de gracia. El Señor es contigo. Bendita entre todas las mujeres, bendito el fruto de tu vientre, Jesús. Santa María, Madre de Dios, ruega por nosotros pecadores, ahora y en la hora de nuestra muerte. Amén. Dios te salve, María, llena de gracia. El Señor es contigo. Bendita entre todas las mujeres, bendito el fruto de tu vientre, Jesús. Santa María, Madre de Dios, ruega por nosotros pecadores, ahora y en la hora de nuestra muerte. Amén. Octava salutación. Por la intercesión de San Miguel y el coro celestial de los arcángeles, que Dios nuestro Señor nos conceda la gracia de la perseverancia final en la fe y en las buenas obras, y así nos lleve a la gloria del paraíso. Amén. Padre nuestro que estás en el cielo, santificado sea tu nombre. Venga a nosotros tu reino. Hágase tu voluntad, en la tierra como en el cielo. Danos hoy nuestro pan de cada día. Perdona nuestras ofensas, como nosotros perdonamos a los que nos ofenden. No nos dejes caer en tentación, y líbranos del malo. Amén. Dios te salve, María, llena de gracia. El Señor es contigo. Bendita entre todas las mujeres, bendito el fruto de tu vientre, Jesús. Santa María, Madre de Dios, ruega por nosotros pecadores, ahora y en la hora de nuestra muerte. Amén. Dios te salve, María, llena de gracia. El Señor es contigo. Bendita entre todas las mujeres, bendito el fruto de tu vientre, Jesús. Santa María, Madre de Dios, ruega por nosotros pecadores, ahora y en la hora de nuestra muerte. Amén. Dios te salve, María, llena de gracia. El Señor es contigo. Bendita entre todas las mujeres, bendito el fruto de tu vientre, Jesús. Santa María, Madre de Dios, ruega por nosotros pecadores, ahora y en la hora de nuestra muerte. Amén. Novena salutación. Por la intercesión de San Miguel y el coro celestial de los ángeles, que Dios nuestro Señor nos conceda la gracia de ser protegidos por ellos durante esta vida mortal y nos guíen a la gloria eterna. Amén. Padre nuestro que estás en el cielo, santificado sea tu nombre. Venga a nosotros tu reino. Hágase tu voluntad en la tierra como en el cielo. Danos hoy nuestro pan de cada día. Perdona nuestras ofensas, como nosotros perdonamos a los que nos ofenden. No nos dejes caer en tentación, y líbranos del malo. Amén. Dios te salve, María, llena de gracia. El Señor es contigo. Bendita entre todas las mujeres, bendito el fruto de tu vientre, Jesús. Santa María, Madre de Dios, ruega por nosotros pecadores, ahora y en la hora de nuestra muerte. Amén. Dios te salve, María, llena de gracia. El Señor es contigo. Bendita entre todas las mujeres, bendito el fruto de tu vientre, Jesús. Santa María, Madre de Dios, ruega por nosotros pecadores, ahora y en la hora de nuestra muerte. Amén. Dios te salve, María, llena de gracia. El Señor es contigo. Bendita entre todas las mujeres, bendito el fruto de tu vientre, Jesús. Santa María, Madre de Dios, ruega por nosotros pecadores, ahora y en la hora de nuestra muerte. Amén. En honor a San Miguel Arcángel, Padre nuestro que estás en el cielo, santificado sea tu nombre. Venga a nosotros tu reino. Hágase tu voluntad, en la tierra como en el cielo. Danos hoy nuestro pan de cada día. Perdona nuestras ofensas, como nosotros perdonamos a los que nos ofenden. No nos dejes caer en tentación, y líbranos del malo. Amén. En honor a San Gabriel Arcángel, Padre nuestro que estás en el cielo, santificado sea tu nombre. Venga a nosotros tu reino. Hágase tu voluntad, en la tierra como en el cielo. Danos hoy nuestro pan de cada día. Perdona nuestras ofensas, como nosotros perdonamos a los que nos ofenden. No nos dejes caer en tentación, y líbranos del malo. Amén. En honor a San Rafael Arcángel, Padre nuestro que estás en el cielo, santificado sea tu nombre. Venga a nosotros tu reino. Hágase tu voluntad, en la tierra como en el cielo. Danos hoy nuestro pan de cada día. Perdona nuestras ofensas, como nosotros perdonamos a los que nos ofenden. No nos dejes caer en tentación, y líbranos del malo. Amén. En honor a nuestro ángel de la guarda, Padre nuestro que estás en el cielo, santificado sea tu nombre. Venga a nosotros tu reino. Hágase tu voluntad, en la tierra como en el cielo. Danos hoy nuestro pan de cada día. Perdona nuestras ofensas, como nosotros perdonamos a los que nos ofenden. No nos dejes caer en tentación, y líbranos del malo. Amén. Oh glorioso príncipe San Miguel, jefe principal de la milicia celestial, guardián fidelísimo de las almas, vencedor eficaz de los espíritus rebeldes, fiel servidor en el palacio del Rey Divino, sois nuestro admirable guía y conductor. Vos que brilláis con excelente resplandor y con virtud sobrehumana, libradnos de todo mal. Con plena confianza recurrimos a vos. Asistidnos con vuestra afable protección, para que seamos más y más fieles al servicio de Dios todos los días de nuestra vida. Rogad por nosotros, oh glorioso San Miguel, príncipe de la Iglesia de Jesucristo, para que seamos dignos de alcanzar sus promesas. Hacemos nuestra petición a San Miguel Arcángel. Omnipotente y eterno Dios, os adoramos y bendecimos. En vuestra maravillosa bondad y con el misericordioso deseo de salvar las almas del género humano, habéis escogido al glorioso Arcángel San Miguel como príncipe de vuestra Iglesia. Humildemente os suplicamos, Padre Celestial, que nos libréis de nuestros enemigos. En la muerte no permitáis que ningún espíritu maligno se nos acerque para perjudicar nuestras almas. Oh Dios, Señor nuestro, guiádenos por medio de este mismo Arcángel. Enviadle que nos conduzca a la presencia de vuestra excelsa y divina majestad. Os lo pedimos por los méritos de Jesucristo nuestro Señor. Amén. En el nombre del Padre, del Hijo y del Espíritu Santo. Amén.
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0: Ándele, pues ahí estamos. Hola, ¿qué tal? Muy buenas noches. Buenas noches a todo nuestro querido auditorio de Candela. Candela está que arde. Frecuencia 95.1 en NFM. Línea telefónica para que usted se reporte conmigo: 453-152-3383. Un placer saludarles en esta bonita noche, noche ya de viernes, viernes 28 de agosto del año 2026. Enhorabuena para quienes hoy están cumpliendo años, quienes están celebrando su onomástico, acontecimientos especiales e importantes en su vida. Muchísimas felicidades, que le estén pasando muy, muy, muy bien a todos. A todos los de la juventud acumulada, o sea, a todos ustedes, abuelitos, abuelitos y abuelitas, a todos los bubos, a la bubu Teresa, también allá a la abuelita tía Clotis, y pues para todos que llevamos muy, muy, muy bien en alto ese título de abuelitos. Pablo Ríos también es un abuelo muy, muy consentidor, así que también felicidades, y para todos los demás que sí son abuelitos. Ok. Candela, buenas noches.
1: Buenas noches.
0: Hola.
1: Hola, soy Alexita.
0: ¿Qué pasó, Alexita?
1: ¿Me puedes complacer con una canción?
0: A ver, ¿qué canción, chula?
1: La de Castillos, de Amanda Miguel.
0: Castillos, ajá.
1: Para saludar a la familia Medina,
0: ajá,
1: la gente de Los Pochotes, a los Candelamigos y a toda la gente que nos escuchando.
0: Ok, ¿de dónde te reportas, hermosísima?
1: De Los Pochotes.
0: ¿De Infonavit Los Pochotes, de aquí de Apatzingán?
1: Sí.
0: ¿Sí? Ok, Amanda Miguel, el tema de Castillo, ¿verdad?
1: Sí.
0: Ándale, pues cuídate, hermosa.
1: Gracias, buenas noches.
0: Hasta luego, bonita, bonita noche para esta chica, para Alexita. ¿No me has colgado? Ya me alcanzó a colgar. Quería preguntarle que cuántos años tiene Alexita, porque se oye la voz muy, muy chiquitina, ¿verdad? Muy de chiquitina. Así que el saludo para ella. Oiga, y por acá tengo unos mensajitos. Vamos a darle lectura. Dice, ok, muy bien, el saludo para todos ustedes. Me ando buscando los mensajes de WhatsApp. Déjeme voy. Dice Nachito, y fíjese que anoche me estaba acordando cuando le mandaron saludos a Nachito, me estaba acordando. Dice, Perita, buenas noches, un saludo para todos los cande... ¿qué? Candela, un chilino, no entendí, pero bueno, un saludo. No entendí qué me quiso decir, para los cadenanivos, una chilino, no entendí, pero igual un saludo para Nachito, y pues para todos, enhorabuena. Mejor mándame mensaje de audio. Ana Zamudio dice, hola Perita, ¿me puedes complacer con una canción de la de los dos la canción de los dos del grupo Indio? Saludos para ti, también para mi hermano Rodomiro, para mi tía Leonor. Ah, ayer se le reportó Leonor, ¿verdad? También un saludo para ella. Que pues seguramente que no, y así es como me gusta, porque luego mandamos saludos a gente que ni nos escucha. O sea, no entiendo por qué gastar saliva y yo invertir el tiempo en personas que ni nos escuchan. Ayer ya se reportó la señora Leonor, y qué bueno que sí, ¿verdad? Bueno, un saludo hasta el lugar donde ella se encuentra. Dice, para Martita, Mónica, Domi, Dulce, y también para su esposo Moisés, para Janet, también para Ofelia, Eloísa, para Normita, la Uyuki, la tía Teresa, para la tía Clotilde, y también para don Rigoberto, para Nachito, el señor del Olmo, y para todos los Candelamigos. Mi nombre es Ana Zamudio, feliz y bendecida noche. Ana Zamudio, un abrazo a distancia con mucho cariño. Dice, buenas noches. Por favor, ponme la canción de Vida Mía con los Yonix para la familia Chávez Bernabé del Baral. Muchas gracias. Saludos para toda la gente allá del Baral. Dice Alexita, tengo 12 años y los escucho desde 6 años. Soy Alexita. Oh, muy bien, Alexita. Bueno, muchas gracias. 12 años. Bien, muchas gracias. Por acá nos llega el audio. ¿Dónde está? ¿Dónde estás, corazón? No oigo tu palpitar. Vamos a ver. Vamos a ver qué.
2: Buenas noches, sobrina Perita.
0: Ay, encantadora.
2: Espero que me complazcas con una canción, a ver si entra esa ahí.
0: A ver.
2: Mi novia se me está poniendo vieja.
0: Mi novia.
2: Con Ricardo Arjona.
0: Ajá.
2: Para saludarte a ti.
0: Ajá.
2: Quien te acompaña ahí en cabina. A todos los candelamigos y a todos los que sean abuelitos, abuelitas, felicidades por el Día del Abuelo. Muchas gracias por ser tan amable. Ay, para los de aquí, de allá y atravesando fronteras.
0: Ay, qué chulo.
2: Para todos.
0: Ay,
2: feliz día, abuelitos.
0: Felicidades a todos los abuelitos, a todos los bubos. Es que así me dice mi nieta Dana Sofía, me dice bubu. Sí, nos dice bubos, ¿verdad? A Pablo le dice bubu y yo soy también su bubu. Bueno, somos los bubus, así que el saludo para todos los bubus.

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7: Son las 10 de la noche y 26 minutos.
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3: Ándele, pues ahí estamos. Y vamos a continuar con más música por acá. Gracias por estarse reportando a la línea telefónica 453, ¿sí? 152-33-83. Bueno, a ver, deje, vamos a ver a quién podemos tener por acá. Candela, buenas Benita, noches.
4: Buenas noches.
3: Hola, buenas noches, tía Clotis. ¿Cómo está?
4: ¿Me puedes poner una canción con Alberto Vázquez? Acompáñame.
3: Acompáñame. Ajá.
4: Para todos los de la Unión Americana, toda esa gente linda que me manda a saludar. Ajá. Y que se ha portado también conmigo, para el señor Ríos, para Carlos de Antunes, para Ramiro, para Francisco, para el señor Bajardo de Lombardía, para doña Berta, doña Luque, el señor del Horno, el Pacano, Jesús, Juanito, Machi, de Roberto, Estafilleras, y el Matita, Mónica, Mónica, doña Trini, doña Ofelia, Ana Rajoy, Ana Samudio, doña Melania, Marta Culino, Burú América, Burú de la Unidad Deportiva, Yanella Vera de Tepalcatepec, Dulce de Manzanillo y su esposo, y todos los candelamigos que hablan de México y de Tijuana y de todas partes de donde llamen.
3: Ah, ok. Ajá. Ándele, pues, muchas gracias. Gracias por su llamada. Excelente noche. Bueno, al parecer, ya no tengo su llamada. ¿Qué pasó? ¿Se le cortó? Ok, bueno, entonces nos vamos con este tema.

0: Okay. Ese es el tema que nos había solicitado la tía Cloti. Saludos y besos y abrazos para todas las abuelitas, abuelitos, un saludo enorme también. Oiga, ¿y qué le parece si nos vamos con esta canción que también nos han solicitado? Bueno, pero antes de ello tengo una llamadita, vamos a ver. Candela, buenas noches.
1: Buenas noches, Perita.
0: Hola, buenas noches, don Rigoberto.
1: Aquí estamos presentes.
0: Ah, qué bueno, ¿dónde anda?
1: Acá en el rancho.
0: Ande pues, todo un ranchero. Qué
1: Así es.
0: pacho. ¿Usted es
1: ¿Cómo
0: abuelito, don
1: estamos? ¿Cómo
0: Rigoberto?
1: andamos?
0: Don Rigo, ¿usted es
1: ¿Perdón?
0: abueli, usted es abuelito?
1: Sí.
0: ¿Sí? ¿Cuántos nietos tiene?
1: Siete.
0: 7 nietos. Ah, ok. Ya le había preguntado yo eso ayer, ¿verdad? Creo.
1: Sí, anoche.
0: Ahorita que me dio la respuesta, sí es cierto. Ay, no, traigo
1: Sí.
0: la mente bien ocupada, pues. Pero
1: No, pues
0: bueno.
1: es bueno traer la pupada.
0: No, sí, es que luego, fíjese que a mí mis hijos me hacen la pregunta, la misma pregunta, una y otra vez. Dice, mamá, es que queremos asegurarnos que no tengas Alzheimer. Bueno, porque luego, oye, hijo, ¿qué no me preguntaste eso ya? Sí, pues, mamá, pero quiero asegurarme que no se te olviden las cosas. Ay, por eso yo también.
1: Entonces van a estar con mi papá nos pregunta una cosa y otra vez la misma.
0: La misma.
1: Sí.
0: Hijo de la chintola. ¿Eso es señal de que ya nos estamos haciendo viejos?
1: Sí,
0: Sí, ¿verdad? No,
1: sí,
0: sí,
1: se
0: ya.
1: agarra.
0: Ya caminé yo también. Ya caminé rumbo a al olvido, a lo que se nos olvide, y sí, pues, y sí es cierto. Y
1: No
0: luego
1: sé, sí.
0: yo tengo amigas que les digo, así amistad, y le digo, y esta pregunta ya te la hice, y te la estoy haciendo ahorita, pero tenlo por seguro que va a pasar el tiempo y te voy a hacer la misma pregunta.
1: No,
0: Así
1: eso sí,
0: que.
1: así es cierto.
0: Y sí, sí es cierto, sí es cierto. O luego cuando platicamos una historia y la repetimos y la repetimos y la repetimos y la volvemos a repetir. Así que, don Rigoberto, 7 nietos, me dijo que eran 4 mujeres y 3 hombres. ¿Voy bien o me regreso?
1: No, estamos empatados.
0: Ah, ¿cómo
1: Pues
0: vamos a estar empatados? Ajá.
1: tres mujeres y tres. Ah, no, perdón, son de
0: A ver,
1: una mía tiene tres, otra tiene dos y otra tiene dos.
0: ah, entonces
1: Y
0: son
1: son
0: seis.
1: siete.
0: Tres y
1: Son
0: dos.
1: cuatro,
0: Ah,
1: siete.
0: sí, 7. Entonces, ¿cómo estamos empatados? Tiene que haber un desempate.
1: No, sí, ya me acuerdo que sí.
0: No, es que desde ayer me confundió porque hasta le dije yo, ¿hay algún de la comunidad LGBT en su familia? Y me dijo usted que no. Ya recordé. Esa
1: Sí,
0: plática ya
1: sí.
0: la tuvimos
1: Son
0: ayer.
1: cuatro mujeres y tres hombres.
0: Tengo o no tengo pues razón, don
1: Sí,
0: Rigoberto.
1: es
0: Ay,
1: cierto.
0: con usted, Dios mío.
1: Sí.
0: Ay, no, no.
1: Y tratándose de los abuelitos, otra felicitación
0: Ajá.
1: a todos ellos.
0: Yo también soy abuelita, ¿eh? Soy una
1: Sí,
0: joven
1: también
0: abuela.
1: felicidades. También felicidades.
0: Ay, ay, ay, muchas gracias.
1: Ahora como lamentablemente no recibí ninguna llamada de felicitación
0: Es que,
1: más que
0: ¿sabe
1: la
0: qué?
1: tuya.
0: ¿Sabe qué? Se está terminando la tradición. Antes recuerdo que tanto aquí como en la televisión y allá y más allá, fíjese que yo felicité, tengo un grupo de amistades, de amigas, y tengo amigas en el teléfono, y a todas que les mandé una imagen o una felicitación, feliz día del abuelo. ¡Ah! Dice, ¿cómo que es día del abuelo? ¿En serio es día del abuelo? Le digo, sí. Muchos no sabían que era el día del
1: Ni
0: abuelo.
1: lo saben.
0: Le mandé una felicitación a una amiga que está en Estados Unidos y me dice, ¿en serio es día del abuelo? Yo no sabía. Dice, porque acá antes nos hacían una comidita en la escuela y ahora no, se está perdiendo las tradiciones.
1: Qué
0: Ay, no.
1: lástima.
0: Pues que de verdad
1: Sí,
0: que eso sí es una
1: lamentablemente.
0: verdadera lástima que se estén perdiendo estas tradiciones. Y ya antes yo me acuerdo que aquí los presidentes anteriores, no sé la actual que vaya a festejarlos, ¿verdad? Pero
1: Sí.
0: hacía rifas, les hacían comidas comidas y les hacían un algarabía, una fiesta, porque o bien porque dicen o es el adulto mayor o el día del abuelo, porque pues sí, sí, también hay adultos que no son abuelos, pero hay que festejarlos, hay que apapacharlos, sí, pero seguramente, ¿verdad? A lo mejor sí hubo algún festejo y yo estoy desconectada de los festejos, ¿verdad? Pero bueno, felicidades. Nosotros vamos a felicitar a gracias. Todos los abuelos y vamos a felicitarnos. Yo soy abuela nada más de una parejita, de un niño y una niña. Y párenle de contar, porque ya no quiero tener más nietos, porque entre más tenga me voy a sentir más vieja.
1: No, al contrario. Debe sentirse uno más orgulloso, ¿no?
0: Sí, ¿verdad? Pero es que ya ahorita la actualidad, don Rigoberto, ya... Antes decían, teníamos muchos hijos para darles poco. Y ahora deben de tener pocos hijos para darles mucho, porque ya ve cada día...
1: Voy a hacer una... Tengo un primo que tiene 15 hijos.
0: Ah, ¿y a todos les da o son muchos para darles poco?
1: No, pues a todos les ha dado.
0: ¿Ah, sí?
1: Sí.
0: Ay, no, porque luego el domingo estaba platicando yo con una persona, platicaba con Pablo y le decía, ¿te acuerdas cuando uno estaba chiquillo? Que cuando uno comía... Pues que le daban sus frijolitos, sus sopitas, su huevito, y que uno con la tortilla andaba lavando el plato, limpiándolo, tallándole al plato, y con el dedo le tallaba uno al plato. Y hasta con la lengua le andaba haciendo eso era bonito, ¿verdad? Y luego platica Pablo que había unos ricachones ahí en Buenavista. Chiquillos, cabones que no querían comer, y dice, y nosotros con aquella hambre, que con ganas de que nos dijeran a nosotros, hey, vénganse a comer, pues sí, y es cierto, los que tienen no quieren, y los que no tenemos sí queremos, pero...
1: Así es, en viceversa.
0: Bueno, ahorita hay pobreza, pero antes era más la pobreza extrema, porque pues antes no llegaban ayudas como llegan hoy ahorita en la actualidad, sí, ¿verdad? Ay, no, don Rigoberto. Bueno, pero no vamos a hablar de cosas tristes, porque ya siento que me estoy poniendo nostálgica. Y debemos de estar contentos porque es Día de los Abuelos y yo ya estoy en la lista de los abuelos. Así que, ¿qué canción va a querer don Rigo?
1: Por favor, si eres tan amable, la canción de Dos Cartas y una Flor, Los Caminantes, a ver si entra.
0: A ver, si ahora sí, ¿verdad?
1: Sí, porque yo he pedido canciones y que no han entrado.
0: Pues yo no sé por qué pide así canciones que así, que no
1: son
0: sé.
1: Canciones viejitas, pues. Bueno, y si no entra esa...
0: Sí, Dos Cartas, bueno, sí. Por ahí le he visto esa canción en la programación. Sí. Mire, Dos Cartas y una Flor.
1: El Caminantes, para saludar a Diámelo arriba. Para ti que eres tan amable, para todos que laboren en la cabina, para toda tu familia.
0: Ajá.
1: Ahí, y le doy la bienvenida nuevamente a la niña esta, Alexita, porque ella también se reportaba anteriormente.
0: Ya se está reportando la chiquilla.
1: Sí. Ajá. Sí, sí. Y hay otra niña también, pero ella es de Tomila, Jalisco.
0: ¿Quién?
1: También un cordial saludito.
0: ¿Quién?
1: Valentina se llama la niña.
0: No, discúlpeme, no se ha reportado Valentina, necesitamos...
1: No, ya tiene tiempo que tampoco no se ha
0: reportado. ¿Verdad que no? Vamos a hacer un atento llamado para la Valentina que se reporte, ¿verdad?
1: Sí.
0: Sí, porque usted sí se acuerda de ella.
1: Esa niña tiene una voz muy linda.
0: Ajá, la Valentina.
1: Esa es la niña Valentina.
0: También sí. La Alexita tiene una voz muy agradable, también. La Alexita.
1: Sí, sí.
0: Ah, bueno.
1: Y pues también hay otro niño que se llama Ron, también se reportaba y ahora se dejaron de reportarse ya.
0: ¿Qué estará pasando?
1: Y también un cordial saludito para ahora, para los canelamiguitos.
0: Ah, para los canelamiguitos, sí, pues que se reporten.
1: Y esta Renata también, de la nieta de doña Tomasita.
0: Mande, doña Tomasita, póngase las pilas, póngale saldo al teléfono, por favor. Yuki.
1: Ajá. Y para el señor del Olmo, la tía Teresa, la tía Cliotilde, doña Melania, doña Ofelia, ahí todos los de ahí de Buenavista, Santana, Tepalcatepec, acá de Tijuana, el Estado de México, acá de Colima también, Normita, Moisés, y para la Unión Americana de Habla Hispana, todos allá, un cordial saludo ahí para Ana Zamudio.
0: Ok.
1: Y que Dios y la Virgen los acompañe, los cuide hoy, mañana y siempre, y para también ahí para Nachito y señor del Olmo, Armando, y acá el señor de Lázaro también.
0: Ándele pues.
1: Y también allá para la familia Balduino Torres de Putacalco Guerrero.
0: Ándele pues, muchas gracias, don Rigoberto. Bonita noche, ¿eh?

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4: Son las 10 de la noche y 47 minutos.
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7: Ándale, pues ahí estamos y ya solamente nos faltan 12 minutos para que sean las 11. Ya son las 10:48 y se me está juntando el lavado con el planchado. Chiquillas y chiquillos, déjenme darle lectura a los mensajes. Dice, Perita, buenas noches, ¿me puedes mandar un saludo para mi pequeña Regina y Joel? Y para mi esposa Roberta Pastora, que las amo tanto, ¿podrías complacerme con la canción de Amor de mi Vida? Con los rehenes, por favor, un saludo desde Atizapán de Zaragoza. Estamos en un programa de viejitas, pero bonitas. Dice por acá, en este otro mensaje, José Antonio dice, bueno, el de Atizapán de Zaragoza. En este mensaje dice, hola, buenas noches, Perita, ¿cómo estás? ¿Me podrías hacer el favor de complacerme con la canción de Marisela, la de Sinel? Un saludo para mi esposo Moisés y también para ti y para toda tu familia. Bendiciones. Y para la tía Clotilde, Ana Zamudio, Janet de Tepalcatepec, para Martita, para Mónica, para don Rigoberto, la tía Tere y para todos los Candela amigos. Que tengas un buen regreso a tu casita. Muchas gracias. Dulce, desde Manzanillo, dice, muchas gracias. Dice, Perita, diciendo presente, Carmelita Martínez, ¿dónde anda? ¿En la casa de la Florecita o allá con quién? Bueno, ahí con las amigas, no sé, con la señora Mato, no sé. Es que no me dice dónde anda y eso, dijeran, eso me ocupa y me preocupa, ocupa mi mente y me preocupa mi inestabilidad emocional. Yo necesito saberlo todo. Oiga, y nos vamos con ese tema que nos habían solicitado.

Así es, y solamente nos faltan ya 6 minutos para que sean las 11. Inolvidable, amor. Felicitaciones a todos los que ya somos abuelos. Dice Carlos desde Antunes, felicitaciones a todos los que ya somos abuelos. Para los de aquí, los de allá y cruzando fronteras. Nos vamos con Inolvidable, amor. Pórtate con Plasco. Por un momento.

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Ok. Y los mensajes siguen llegando. Vamos a dar lectura a algunos mensajes que todavía tengo por leer. Y desde luego que algunas canciones por complacer. Y nos vamos, dice, por acá. Ay, esta tecnología. Queriéndose poner caprichosa conmigo. ¿Cómo la cree? Dice, buenas noches. ¿Me puedes mandar una canción de Marisela, hazme tuya? Gracias, buenas noches, sí pues. ¿Pero quién? ¿De parte de quién y para quién? Ok, saludos, gracias. Vamos a darle gracias al Todopoderoso. Perita, buenas noches. ¿Me podrías mandar un saludo para mi gente de Catalinas de parte de Elías Aguilar? ¿Podrás complacerme con la canción de Tu cabeza en mi hombro? Pero la original, porfa, te sintonizo desde Tracy, California. Bueno, el saludo. ¿Cuál quieres? ¿Con quién la quieres? Ay, no, por Dios. Oiga, mejor me voy con este tema de Rigo Tobar, Amor Sincero. Un saludo allá a Carlos de Antunes, que se reporta y dice, saludos para los de aquí, para los de allá, y atravesando fronteras.

Ándele, pues, es el tema que acabamos de escuchar, amor, amor sincero, y no es que yo crea, segura estoy que no hay amor más sincero, y sin ningún interés, que el de una madre. ¡Madre! ¡Solo hay una! Oiga, y nos vamos con este tema de vida mía, pero es a cargo del grupo Venus.

Válgame Dios, por Dios. Bueno, nos habían pedido la canción de Tu Cabeza en Mi Hombro. Una disculpita. Cuando me pidan una canción, díganme con quién la quieren. Ya que andan así de estrictos, díganme con quién la quieren para yo poderlos complacer tal y como ustedes lo desean. Enrique Guzmán, Tu Cabeza en Mi Hombro. Es lo que tengo para viejitas, pero bueno.

románticos nos estamos poniendo, ¿sí? Ya son las 11:15 y la tecnología así de caprichosa como yo.

Okay. Qué buen tema, ¿verdad? Qué buena canción nos han solicitado. Y por acá me están recordando, no me están reclamando, aclarando, me están recordando. ¿Y qué pasó con mi canción? Y sí es cierto, ¿verdad? Sí es cierto. No la encontraba, I'm sorry. Cuando me tarde en complacerles, recuérdenme porque en su momento no encuentro la canción y tengo que, hasta que no la encuentre. La canción de los dos, Ana Zamudio, nos había solicitado este tema. Órales, órales, órales.

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3: Son las 11 de la noche y 25 minutos.
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Así es, y vamos a continuar con más música, más saludos, más complacencias, más felicitaciones para todos ustedes, abuelitos y abuelitas, a todos los de la juventud acumulada. Ande pues, al adulto mayor, felicidades. Dice por acá, buenas noches, me puedes mandar una canción de Marisela, hazme tuya. Muchas gracias, buenas noches. No nos dicen de parte de quién, pero vamos a complacerlo. Presiento que no había leído un mensaje de esta.

persona, pero igual y el saludo, muchas gracias. Dice, vaya, se reporta la Uyuki. Dice por acá, buenas noches, reina. Dices que eres una joven abuela y yo soy una bisabuela joven. Saluditos para el señor del Olmo. Dice, para del Olmo, ok, para del Olmo, Ana Zamudio, Hugo, para Carlos, la tía Cleotilde, también para el fantasma, el tiburón, Rigoberto, y los saludos especiales son para la reina. ¿Me puedes complacer con una canción, con una melodía, corazón limpio de los Bukis? Muchas gracias. Me voy con estos dos temas para complacerles, y gracias porque están en sintonía. Y mero iba a decirle, no recuerdo quién le mandó, creo que el señor don Rigoberto le había mandado un saludo a la Uyuki, o no recuerdo quién, le digo, ¿y para qué le mandan saludos si no se reporta? ¿Para qué gastan saliva de embalde? Pero bueno, qué bueno que se reportó, porque así me evité el comentario que iba a hacerles, ¿verdad? ¡Corazón limpio! ¡Felicidades, Bubu!

0: Okay. Oiga, fíjese que traigo, más bien traía extraviado un mensaje y vamos a recuperar este mensajito. Vamos a ver qué es lo que nos dicen en él. Qué barbaridad.
1: Hola, buenas noches, Perita. ¿Qué tal? ¿Cómo estás? Espero te encuentres bien tú y todos los radioescuchas. Buenas noches para todos.
0: Muy bien.
1: Aquí acompañándote en el programa, Perita, viejitas pero bonitas. Excelente programa, ¿eh?
0: Gracias.
1: Yo pienso que es el mejor de la radio, la verdad.
0: Bueno.
1: ¿Me compras una canción, Perita, por favor? Una de Julio Iglesias. Hey. Gracias, Perita. Buenas noches para todos.
0: Okay, y bonita noche. Y luego fíjese que día antes de que esto, como que yo ya lo premeditaba, la otra vez estaba haciendo un análisis de la programación de aquí de Candela, sobre todo, ¿verdad? De aquí de Candela, porque le dije, bueno, en la mañana se reporta el auditorio, obvio, que trabaja por la mañana, ¿verdad? Y muy buen programa que hace Alejandro Venegas. Y luego el siguiente es una hora del show del Pelón. Pues cada locutor tiene su estilo, ¿verdad? Y luego llega... Yo le decía a la niña, pero eres la maestra locutora Itzel Alvarado. Y lógicamente con ella siento que como que se reporta más así como un poquito mala chaviza, ¿verdad? Más así. No sé, yo en mi autoanálisis que estaba haciendo, ¿verdad? Y luego entra el programa de El Osito de Timothy Uniendo Corazones, y lógicamente pues esos los que se reportan son los que quieren participar, ¿verdad? Más que todo como para participar dentro del programa de Uniendo Corazones, y de esas personas que traen su corazón todo descalabrado o todo con curita o todo remendado o todo raspado, no sé, pero sobre todo más la gente que quiere participar por lo que se da, ¿verdad? Bueno, y por las preguntas, por las dinámicas que sabe hacer mi compañero Timoteo. Y yo, yo de plano a mí me toca pura chulada. A mí me toca como que la chulada, la juventud acumulada. A mí es lo que me viene tocando, la juventud acumulada, y me da gusto que dentro de la juventud acumulada, pues también se reporten chiquitinas, se reporten tanto señoras como señores, y eso me da mucho gusto. Era mi autoanálisis dentro de los programas de aquí de Candela. No sé ustedes, pero ay, me toca puro desvelado, puro puro que no podemos dormir, y eso está chido, ¿eh? O sea, no está chido que no podamos dormir, pero está chido que se queden conmigo hasta las 11:55. O los que de plano quieren seguirle de paso, pues se queda aquí la programación toda la noche. Pero eso es lo que yo estaba pensando. Dije, no, pues a mí me queda la juventud acumulada. Y créanme que trabajo muy, muy a gusto con ustedes. Me encanta. Lo que no me encanta, ustedes pueden decir lo que no les guste. Como decía uno, dice, es que tú te crees la última Coca-Cola del desierto. Y estoy de acuerdo. Y no voy a decir nombres porque ya una vez lo dije. Y así, claro y preciso me lo dijo. Lo que pasa que tú te crees la última Coca-Cola del desierto. No sé. Le dije, no me creo, señor. No me creo. Soy la última Coca-Cola del desierto. Quiere decir que soy la última que se queda aquí en el programa. Así que no es que me crea, soy. Y es válido que expresen sus sentimientos, ¿verdad? Y luego, hace muchos años les voy a platicar algo que me sucedió, y así tal cual. En aquellos hace 25 años, 26 años, cuando trabajaba yo en aquellos años lo que era la XSJ, trabajábamos de otra manera, no era tanta tecnología como lo es ahora. Antes teníamos que buscar los discos, ponerlos. Yo alcancé a trabajar con discos de acetato, de esos de petróleo, dijeran. Yo alcancé a trabajar con discos de acetato. Yo no alcancé a trabajar con cartucheras, pero con discos de acetato sí. Pero luego vino la tecnología y llegó los discos, los CD o los DVD. Y luego pues buscamos los CD para buscar la canción. Y ya como nos pedían las canciones, como en aquellos años teníamos un programa que se llamaba Éxitos del Momento, pues ya uno se sabía las canciones, ya sabía qué discos, y yo marcaba los discos. Y una vez me habla tal cual, o sea que he recibido de todo. Y luego habla una señora y así me insulta, tal cual como lo voy a decir. Me habla y me dice: oye, ¿por qué no contestas el teléfono? Nada más te estás haciendo pip. Le digo, no, señora, le digo, tengo que buscar la música, los temas que me están solicitando. ¿Y sabes qué? Nada más, ¿para qué te hablo? Para decirte que no me gusta tu programa. Pero ¿sabes qué? Nada más te escucho para saber, para oírte, con qué pendejada vas a salir hoy. En aquellos años, pues dicen, como te traten, vas a tratar, que le digo, ahora se chinga y me escucha y que le cuelgo. Y no sé, quiso hacerme sentir mal esa persona. Con el mucho tiempo me di cuenta de quién se trataba. Dije, las palabras de quien vienen. Pero igual, y muchas gracias por su cariño, y gracias porque se desvelan, gracias porque se quedan, y gracias por, como les digo yo, una canción que les dedico. Hay dos canciones que les dedico a mi auditorio. Es la de Gracias por Tanto Amor a todos ustedes, porque de verdad que esa canción siento como queda como anillo al dedo. Gracias por Tanto Amor. Y hay otra que cuando me voy de vacaciones, o sea que me voy a ausentar un tiempecillo, o simplemente porque hay quienes saben la dinámica de esa canción, cuando me voy de vacaciones y siempre pido a Dios regresar, la devolveré. Pero bueno, esa es otra historia, solamente quería que la supieran. Compartir que estar aquí sentada no ha sido durante 25 o más años, 26, no ha sido nada fácil, casi 27 años. Pero bueno, vámonos con el tema. Completamente tuya. Sí, me la solicitaron y me gusta cómo canta Maricela.

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7: 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Son las 11 de la noche y 44 minutos.
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0: Okay. Oiga, hace rato complací una canción y de verdad que no me acordaba quién me la había solicitado, pero la canción ya la puse, donde me dicen, buenas, Perita, ¿me puedes complacer con la canción de los Yonex, Inolvidable Amor? Saludos para mi sobrino Rodomiro, para Ana y para todos los candelamigos. Mi nombre es Leonor Zamudio. Gracias, bendiciones. ¿De dónde dijimos que se reportaba Leonor? ¿Recuerdan? ¿Recuerdan ayer que dije de dónde? Ay, Dios mío santo, gracias a esta memoria privilegiada que tengo. Ay, no, Dios mío, pero bueno, vamos a ver de dónde se reportaba a Leonor Zamudio. No tengo el mensaje de ayer, pero bueno. Dice de Pasadena, ya me acordé. Dice que se reporta de Pasadena, California. Leonor, muchas gracias, mujer, por tu llamada. ¿Ustedes son abuelos? Felicidades a todos los abuelitos. Dice por acá la señora, gracias señora Vicky, por no le alcancé a contestar. Estaba yo muy, muy, muy ocupada, pero nos vamos con su audio, ¿sale?
1: Hola Perita, buenas noches. ¿Me puedes complacer con la Sonora Tepetzana? Y muchas felicidades para todos. La Sonora Tepetzana, la de Gracias Amor. Y un saludo para todos los abuelitos. Yo también soy abuela.
0: Ok.
1: Y muy contenta.
0: Muchas gracias.
1: Y un saludo para todos también los candelamigos y candelamigas. Y tú sigue adelante.
0: Gracias.
1: A mí me encanta oírte. Que pasen una bonita noche de parte de la señora Vicky. Gracias.
0: A mí me encanta que se reporte la señora Vicky, pero la señora Vicky siempre se pone, y como que me estresa, porque yo traigo los audífonos y siento el aire aquí en el oído, de que ella cada que me manda mensajes se pone al pie del ventilador. Y lo que más se oye, para mí que yo traigo los audífonos aquí puestos, oigo más el ventilador que su propia voz, pero me encantan que se reporten, ¿sale? Luego por acá nos dice, tú eres la última Coca-Cola del desierto, y siempre lo serás. Oigan, ¿qué creen, chiquillos, chiquillas? Me voy a despedir de ustedes, no sin antes desearles una bonita noche y que si el Todopoderoso nos lo permite, nos vamos a seguir escuchando el próximo lunes, sábado y domingo. Descanso aquí, pero mañana tengo un maratón musical a las 5 de la tarde, de 5 de la tarde a 10 de la noche, allá en La Qué Buena. Voy a dejarle este tema. ¿Ey? ¿Me alcanza el tiempo para las dos canciones? ¿O una probadita de la Sonora Altepexana? O la dejamos pendiente. Me voy con la de él y vamos a ver hasta dónde alcanzamos. Y si no, pues el próximo lunes, repórtense más prontito.

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0: Son las 12 de la noche y 11 minutos.
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1: 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Son las 12 de la noche y 17 minutos.

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2: 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Son las 12 de la noche y 30 minutos.
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2: 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Son las 12 de la noche y 56 minutos.

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1: 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Es la 1:00 a.m. y 15 minutos.

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1: 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Son las 2 de la mañana y 17 minutos.

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1: 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Son las 2 de la mañana y 26 minutos.

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2: 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Son las 2 de la mañana y 34 minutos.

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1: 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Son las 4 de la mañana y 17 minutos.

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2: Son las 4 de la mañana y 34 minutos.

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1: Son las 5 de la mañana y 22 minutos.

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2: Son las 5 de la mañana y 43 minutos.

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2: 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Son las 5 de la mañana y 49 minutos.

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Gracias, ingeniero. Buenos días, señores. ¿Cómo andan, mis niños? Bienvenidos una vez más a este su programa Mañanas de Terciopelo a través de Candela en sabadito 29 de agosto. Mi querido ingeniero, qué gusto de verdad saludarlos. Lluviosa la mañana, a

0: Así es, ingeniero, gracias. Muy bien, muy bien. Les decía yo, lluviosa la mañana, desde las 3 de la mañana, agüita, no, ahora sí no con tanto aironazo como se esperaba, sí hubo, pero no así como de que broto, que aironazo, o no lo sentí, güey. No, la neta no. Pero sí una lluvecita tranquilita que refresca la mañana y pues bueno, hay que tener precaución. Si usted va manejando a esta hora en su automóvil, tenga mucha precaución nada más. Lleve muy bien encendidas sus luces para que todos lo vean. Sale, sabadito 29, hoy Santos de San Andrés, mi querido ingeniero. Hoy es el santo de San Andrés, ¿no? Ah, también el martirio de San Juan Bautista, tiene razón. Tiene usted toda la razón, ingeniero. Pues bueno, platíquenos, ¿qué sucedió un día como hoy?
1: Como hoy, pero de 1925, se crea el Sistema Nacional de Secundarias Federales por decreto presidencial. En 1927 se inaugura el servicio telefónico entre las ciudades de México y Washington. Hoy se celebra el Día Internacional contra los Ensayos Nucleares.
2: El santo del día 29 de agosto. Hoy 29 de agosto la Iglesia Católica celebra el martirio de San Juan Bautista. San Juan Bautista fue el profeta enviado por Dios para preparar el camino de Jesucristo. Con una vida austera, dedicada a la oración, la penitencia y la predicación, llamó al pueblo a la conversión y anunció la llegada del Mesías. Su misión estuvo marcada por la humildad y la valentía, pues nunca buscó su propia gloria, sino que señaló siempre hacia Jesús. Juan tuvo el valor de denunciar públicamente la conducta del rey Herodes Antipas, quien había tomado como mujer a Herodías, esposa de su hermano Filipo. Juan le manifestó que aquella relación no era lícita. Por decir la verdad, Herodes mandó encarcelarlo, mientras Herodías quedó llena de resentimiento contra él y buscaba la oportunidad de acabar con su vida. Durante una fiesta por el cumpleaños de Herodes, la hija de Herodías bailó delante del rey y de sus invitados. Herodes, impresionado, hizo una promesa imprudente y le aseguró que le concedería cualquier cosa que pidiera. La joven, aconsejada por su madre, pidió la cabeza de Juan Bautista. Herodes se entristeció ante aquella petición, pero por orgullo y por temor a quedar mal delante de sus invitados decidió cumplir el juramento. Envió entonces a un verdugo a la prisión y Juan fue decapitado. Su cabeza fue entregada a la joven, quien se la llevó a su madre. Así terminó la vida terrena de uno de los más grandes profetas. El martirio de San Juan Bautista nos enseña que la fidelidad a Dios puede exigir valentía y sacrificio. Juan prefirió permanecer fiel a la verdad antes que guardar silencio para proteger su propia vida. Su muerte demuestra que el verdadero discípulo no debe dejarse dominar por el miedo, el orgullo o el deseo de agradar a los demás. Al recordar su martirio, pidamos a Dios que nos conceda la misma fortaleza de San Juan Bautista. Que sepamos defender la verdad con caridad, rechazar el pecado, perdonar las ofensas y permanecer firmes en la fe. Que, como Juan, podamos dedicar nuestra vida a preparar el camino para Cristo y señalar siempre hacia Él con nuestras palabras y nuestras obras. Oración. Señor Jesucristo, hoy nos acercamos a Ti con un corazón humilde para contemplar el testimonio de San Juan Bautista. Te pedimos especialmente por quienes hoy están atravesando una prueba difícil, por quienes lloran en silencio, por quienes se sienten solos. Amén.
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1: Día Internacional contra los Ensayos Nucleares. En 1945 se utilizó por primera vez un arma nuclear, la bomba atómica. La exposición provocó, además de muerte y destrucciones materiales, efectos prolongados entonces desconocidos. Hoy se sabe que cada ensayo nuclear emite radiación. Las partículas invisibles que se producen destruyen las células tanto de humanos, plantas y animales. Así, a través de los años se han demostrado las consecuencias que estas pruebas han traído al medio ambiente, y los hechos históricos nos recuerdan las tragedias humanas que han provocado. Es por esto que el 2 de diciembre del 2009, la Asamblea General de la ONU declara el 29 de agosto como el Día Internacional contra los Ensayos Nucleares, el cual sirve para aumentar la conciencia y los conocimientos del público sobre los efectos de las exposiciones de ensayo de armas nucleares y cualquier otro tipo de exposición nuclear, y sobre todo, la necesidad de ponerles fin para lograr el objetivo de un mundo libre de armas nucleares.
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6: Son las 6 de la mañana y 27 minutos.
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0: Seguimos con más de Mañanas de Terciopelo. Son las 6 de la mañana, ya con 29 minutos. Las 6 con 29. Oiga, el día de hoy también se lleva a cabo en la industria del videojuego, pues una celebración cada 29 de agosto, porque se celebra el Día Mundial del Videojuego. Es un hobby, pues que cada vez más se practica, más y más gente adulta, joven. Y como se ha explicado en el director general de Outer Games en Europa, Fernando Rodríguez, el mercado del videojuego en España y a nivel mundial, así como en nuestro país, igual pues se ha ganado ya un lugar y pues también ha sido parte fundamental del crecimiento de los arcades en aquel tiempo, cuando comenzó la evolución del juego, y ahora se ha vuelto todavía mucho más popular, porque cada vez se hacen consolas mucho más pequeñas, más prácticas, y hasta en el celular puedes traer un buen videojuego, hasta totalmente gratis. Así que hoy la industria del videojuego destaca su Día Mundial cada 29 de agosto, así que ¿cómo lo ve?
1: Cada 29 de agosto se celebra el Día Mundial del Videojuego, un hobby que cada vez practica más y más gente. Como ha explicado el director general de Outright Games en Europa, Fernando Rodríguez, el mercado del videojuego en España ha seguido evolucionando igual que el resto del mercado a nivel mundial.
2: Cada vez hay más jugadores. Evidentemente la industria siempre está apostando por la innovación, pero como es difícil de predecir, lo que tenemos que ver es los distintos segmentos demográficos nuevos que se están creando, ¿no? Los nuevos consumidores, e intentar siempre apostar por darles un producto de los que ya ellos se vean identificados y puedan consumirlo.
1: Una industria que desde la pandemia ha tenido un crecimiento sin precedentes, como ha explicado el director de Business Development.
3: Al final todo el mundo estaba encerrado en sus casas y pues tenían que buscar una forma de escapar y una forma de entretenerse, ¿no? Entonces, esa vía eran los videojuegos.
1: Además, cada vez se puede encontrar más variedad en la industria, como es el caso de la experiencia inmersiva de Bombastic, en donde hay que ir subiendo de niveles y entrando al interior de un videojuego.
4: Agilidad mental y física. O sea, 100% las dos cosas se ponen en juego, depende un poco de cada juego y de cada sala.
1: Una experiencia cuyo

0: objetivo final es desactivar una bomba y trabajar conjuntamente para conseguirlo, aunque como admiten desde Bombastic, conseguirlo no es lo habitual, ya que es bastante difícil. Y debido al crecimiento tan rápido de este sector, desde el Ayuntamiento de Madrid han querido apostar por la profesionalización y el emprendimiento en la industria del videojuego con la iniciativa Madrid In Game.
1: La industria del videojuego es un sector que en España mueve de manera directa 2.000 millones de euros y más de 3.200 millones de euros de manera indirecta, y además uno de los puntos más importantes es que genera empleo de alto valor añadido y además es un sector en el que no existe el desempleo.
0: También ha señalado que el ayuntamiento ha puesto en marcha el campus del videojuego, que consta de 3 pabellones, uno de divulgación, otro de eSports y un tercero de incubación de empresas para este sector.
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2: Son las 6 de la mañana y 45 minutos.

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3: Revista del Consumidor. Radio.
4: ¿Buscas consentir tu piel de forma natural sin descuidar tu cartera? Llegaste al lugar indicado. Hoy en nuestra tecnología doméstica cuidaremos de ti y de tu bolsillo, enseñándote a preparar unas humectantes barras de jabón con miel. Acompáñanos en Revista del Consumidor Radio.
5: Revista del Consumidor.
3: Esta tecnología doméstica está validada por el Laboratorio Nacional de Protección al Consumidor. Tome nota de los ingredientes y presten mucha atención. ¡Comenzamos!
4: Los ingredientes que vamos a necesitar son 3 tazas de base de jabón transparente cortado en cubos, media taza de agua purificada caliente, 1 1/2 cucharadas de miel de abeja, una pizca de colorante vegetal amarillo y 40 gotas de esencia de miel.
3: Los utensilios que utilizaremos son una taza medidora, una cacerola con capacidad de 2.5 litros, un tazón de vidrio con capacidad de 1.5 litros, un plato extendido, un cuchillo, una cuchara sopera, un molde de silicón, un rollo de papel aluminio, un rollo de plástico adherente para alimentos y un atomizador. Vamos al procedimiento.
4: Comenzaremos colocando los cubitos de la base para jabón en el tazón y la llevamos a baño María. Movemos hasta que se hayan derretido por completo. Vertemos en una taza la miel, el colorante y la esencia. Mezclamos y dejamos reposar unos minutos. Después, agregamos el agua caliente.
3: Cuando la base para jabón esté completamente derretida, añadimos la mezcla de miel y revolvemos hasta incorporar todos los ingredientes. Retiramos el fuego y vertemos la preparación en los moldes. Si no cuentas con moldes de silicón, puedes utilizar vasos desechables recubiertos con una capa de aceite mineral para facilitar el desmolde.
4: Si notas que se formaron burbujas en la superficie, puedes eliminarlas rociando alcohol del 96 utilizando un atomizador. Esto ayudará a que el jabón tenga una textura lisa. Dejamos enfriar a temperatura ambiente y posteriormente refrigeramos por 30 minutos para solidificar.
3: Ahora desmoldamos los jabones y los envolvemos en papel aluminio, después en plástico adherente para alimentos. Y así de fácil, en tan solo 40 minutos quedaron listas nuestras barras de jabón con miel. Recuerda almacenarlas en un lugar fresco y seco.
4: ¡Anímate a prepararlas! Esta receta rinde para 6 barras, tiene una caducidad de 6 meses y un costo promedio de 118 pesos con 34 centavos.
3: Si prefieres seguir el paso a paso en video, recuerda que puedes ver esta tecnología doméstica en nuestro canal de YouTube, Profeco TV. Ahí encontrarás muchísimas recetas para ahorrar y hacer tú mismo los productos en casa, teniendo la certeza de la calidad en los ingredientes que utilizas.
4: Aprende a hacer desde un gel para el cabello o un champú para lavar el auto, hasta jamón artesanal o unos deliciosos enjambres de chocolate.
3: Presúmenos cómo te quedaron tus jabones. Etiquétanos en Instagram con el hashtag Tecnología Doméstica Profeco y menciona a @revistadelconsumidor.mx. Nos escuchamos en la próxima Tecnología Doméstica.
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5: Hoy.
3: Revista del Consumidor. 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
5: 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Son las 7 de la mañana y 20 minutos.
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Me preguntan que por qué la quiero. Es muy fácil contestar. La quiero porque tiene alma, y esa alma es mía, lo sé. Porque tiene un corazón que no le cabe en el pecho, y ese corazón me quiere. Me quiere tanto que está dispuesto a la muerte por defender mi querer. Ah, y sepan una cosa, que también la quiero igual. No me importa si la gente la lengua vaya a soltar. Yo sé que hay otros muy santos que no nos quisieran ver, porque ni Dios ni los hombres han sellado este querer. Maldita la falta que hace que sellen este cariño. Si sé que mi alma es de ella y que sus besos son míos, y que antes que la tierra entera comenzara a contar siglos, nuestras almas se buscaban para fundir sus sentidos. Que si es mi amante o mi esposa, son palabras sin razón. Es la mujer que yo quiero, la dueña de mi pasión.

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2: Son las 7 de la mañana, 37 minutos, es Mañanas de Terciopelo. El saludo para todos los taxistas a esta hora de la mañana con el Grupo Samurai. Tiernas Mentiras, 7.

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8: Son las 7 de la mañana y 53 minutos.
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1: Son las 7 de la mañana y 58 minutos.

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2: Son las 8 de la mañana y 13 minutos.

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4: 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Son las 8 de la mañana y 26 minutos.

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2: Son las 8 de la mañana y 36 minutos.

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4: Son las 8 de la mañana y 47 minutos.

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0: Son las 8 de la mañana y 59 minutos.
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1: Al comenzar los trabajos de este día,
2: Farmacias MB,
1: los invitamos a consagrar nuestra jornada al Supremo Creador y a decirle: Señor, ayúdanos a vivir con más amistad y comprensión, que todos sientan que la diferencia no es motivo de separación, que todas las personas aprendan a ver el progreso como participación en el poder con que tú repartes la existencia y la vida por el inmenso mundo. Haz, Padre, que los conocimientos, inventos y descubrimientos en todos los campos de la vida humana lleven a todos a sentirnos unidos en la conquista de una vida más digna, más fraterna y más feliz para todos. Amén.
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0: Son las 9 de la mañana y 5 minutos.
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1: 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Son las 9 de la mañana y 9 minutos.

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3: Son las 9 de la mañana y 17 minutos.
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En Mañanas de Terciopelo son las 9:33. Seguimos con más música del recuerdo para ti. Vamos a mandar algo de los señores de Mecano. Tengo saludos ahí para todos los...

0: Los chavos que andan echándole galleta a esta hora de la mañana.
1: Sabrás cuánto
0: te... Allá al comercio, para todos los comerciantes, jóvenes, emprendedores que andan con toda la actitud. Vamos a mandarles algo del Grupo Mecano, se llama La Fuerza del Destino. Saludos a la familia Medina Vargas, allá para nuestros amigos de La Joyita, que también están en la buena sintonía de Candela. Échale, mi buen Julio. Eso se llama La Fuerza del Destino, 933.

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5: Son las 9 de la mañana y 48 minutos.

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cuando son las 9:49 de las baladas en español de Roxette. Esto que se llama No sé si es amor. 9:50.

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2: Son las 10 de la mañana y un minuto.
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2: 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Son las 10 de la mañana y 15 minutos. ¡No!

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7: Seguimos con más de Candela, 10 de la mañana, 38 minutos. La cumbia sonidera, 10:38.

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4: Son las 10 de la mañana y 54 minutos.
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9: La presidenta Claudia Sheinbaum envió al Congreso una iniciativa para que los candidatos a la presidencia y gubernaturas cuenten únicamente con nacionalidad mexicana.
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9: La presidenta Claudia Sheinbaum envió al Congreso una iniciativa para que los candidatos a la presidencia y gubernaturas cuenten únicamente con nacionalidad mexicana. Todos queremos a nuestros abuelitos, y en el marco del Día del Abuelo, Carlos Torres Piña aprovechó su asamblea en Marabatío, donde dicen que hubo como 5,000 personas, para recordarle a todos los asistentes cómo la transformación ha sido un cambio radical en la calidad de vida de nuestros adultos mayores. Vamos a escuchar a Torres Piña.
11: Los gobiernos de la transformación que impulsó Andrés Manuel y que ahora encabeza la doctora Claudia, sí, se gobierna para el pueblo, y sobre todo para los sectores más desprotegidos.
9: Autoridades de Estados Unidos derribaron por primera vez drones de cárteles mexicanos en la zona fronteriza utilizando sistemas láser.
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4: Un helicóptero Black Hawk de la Fuerza Aérea Mexicana sufrió un percance, dejando un saldo de 7 militares lesionados. La diputada con licencia Fabiola Alaniz destacó que el bienestar empieza desde el hogar, al anunciar que Michoacán recibirá 1.500 millones de pesos para obras de agua potable y drenaje. Esta inversión del gobierno federal ampliará los servicios básicos y mejorará la calidad de vida de miles de familias en la entidad. Fuertes precipitaciones afectaron el oriente de la Ciudad de México, provocando encharcamientos severos y la suspensión temporal del servicio en la línea A del metro.
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7: 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Son las 11 de la mañana y 4 minutos.

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6: Son las 11 de la mañana y 17 minutos.
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5: 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Son las 11 de la mañana y 17 minutos.

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8: 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Son las 11 de la mañana y 32 minutos.

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2: Son las 11 de la mañana y 37 minutos.

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5: Son las 11 de la mañana y 48 minutos.

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2: 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Son las 11 de la mañana y 52 minutos.

y vinieron de solterones. Ay, cabrón, Dios. A ver, las solteras que levanten la mano para que vean que así hay. A ver, los solteros.

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2: Esta es la hora del Ángelus. Elevemos nuestro espíritu y alabemos a la Madre de Dios.

0: Son las 12, mediodía. 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Que no busque ser amado, sino amar. Porque dando es como recibimos, perdonando es como tú nos perdonas, y muriendo en ti es como nacemos a la vida eterna. 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
5: Son las 12 del día y 6 minutos.
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Ay, pero qué rico día. ¿Cómo estamos, amigos de Candela? Muy, pero muy feliz. Sabadito, 29 de agosto, hoy día de los Andrés. Y aparte, el último sábado de este glorioso mes. Ya estamos a nada de entrarle con todo a la temporada más fiestera en nuestro México lindo y querido. Ay, hasta se siente ya todo ese fervor mexicano. Que o no. Ahí escuchamos Yo le cantaba con Pepe Morfín y Raúl Ortega, que es esta forma anticipada de irle entrando con todo al mes más mexicano. Sí que sí. Y otros grandes talentos que quiero que escuchemos es precisamente a Grupo Duelo. Esto es Para que ya no duela.

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1: Ok, auditorio bellísimo, las 12:16, ¿cómo estamos? ¿Cómo estamos, chuladas de candela? Feliz fin de semana. Oigan, agradecida con ustedes por, como siempre, estar aquí pendiente de nuestra programación. Gracias, gracias. Y aquí, aquellas personitas que apenas nos van sintonizando, pues me presento, yo soy Itzel Alvarado. Y también quiero aprovechar para ahorita tempranito invitarlo ahí a que revise nuestras redes sociales. Estamos en Candela Patzingán, el Facebook de nuestra estación, en donde pueden estar encontrando diferentes transmisiones en vivo, desde entrevistas en cabina, cuando hacemos de pronto recorridos, visitas a los diferentes negocios, e incluso todo lo que fue el reality show de Candela, Radio Reto Pesado, que ayer precisamente estuvimos reunidos ahí en Platinum Gym con Ramón Villanueva, que es el coach de este bonito establecimiento, y que fue una pieza muy importante en todo este reto. Fue nuestro coach que ahí estuvo, pues, motivándonos. Yo viví el reto desde fuera, no fui competidora ni participante, porque no era una competencia. Bueno, la competencia era con ellos mismos, ¿verdad? No fui una participante como tal. Yo me sumé en medida de ir a hacer algunos entrenamientos, de, pues, también tratar de mantenerme activa ahí en movimiento, con las rutinas que nos aplicaba Ramón. Y que ayer la charla estuvo súper interesante porque nos estuvo hablando acerca de los hábitos, el cómo las personas nos contagiamos de todo nuestro entorno, tanto para bien o para mal, y que, pues, en ocasiones nos dejamos como última decisión, ¿no? O priorizamos tantas cosas que nos ponemos en último lugar, y siempre que hay pretextos de por medio, que el tiempo, que los hijos, el trabajo, el dinero y tal y tal. Y de hecho estuvo dándonos una variable muy interesante, que era como calcular cuánto te gastas al día en cosas que no le aportan tanto a tu vida. Por ejemplo, si tú eres de los que toma refresco, o que ya te eches el cigarrito diario, o que la cheve, o sea, cuánto te gastas diariamente en eso, y cuánto es lo que te cuesta ir al gimnasio por día. Y de hecho estuvo muy padre porque dice que son 12 pesos al día los que le puedes invertir para ir a disfrutar una hora, dos horas, según lo que tú quieras entrenar. Y dice, pues, de todas las 24 horas que tienes en el día, de esas 24, aunque sea una hora, dividírsela distribuírsela a tu cuerpo, a moverte. Y sé que suena súper padrísimo, pero a veces, pues, es como la falta de decisión, ¿verdad? En ocasiones también el cuerpo no da para más, pero ponle tú que empiezas con cambios de poquito a poquito, a lo mejor no los 7 días de la semana, tal vez 3, luego 4, luego 5. El punto es que estuvo súper entretenida esa charla, para que vayas y la cheques, ahí está, en nuestras redes sociales de Candela Apatzingán, en Facebook, Candela Apatzingán, ¿sale? Muchas gracias. Por cierto, puedes también dejar algún comentario, quién fue tu participante favorito, quizás, a quién le echas todas las porras. Tú ahí deja un mensajito de motivación para nuestros chicos de Radio Reto Pesado, que, pues, ya se culminó esta bonita etapa. Un poquito estaremos también haciendo ahí algunos detallitos para que, o sea, en cuestión de información, para que estés al pendiente, ¿sale? Bueno, pues hay música, claro que sí, y que se sienta que es fin de semana. Te voy a presentar algo con Los Ángeles Azules, que se sienta, pues, el ambiente cumbiachero. Y es que ya le vamos a entrar al mes bien mexicanote. Al mes de gritar ¡lotería! ¡Ay, qué difícil querer estar uno fitness! Imagínate, ya se vienen los tamalitos, el pozole, la birria, el menudito, el champurrado, los sopitos, las flautas. No, no, no. Pura hambre y puro sueño es lo que trae la Itzel, van a decir, ¿verdad? En fin, música.

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2: 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Son las 12 del día y 26 minutos.
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10: Bueno, y le vamos a cambiar al ritmo. Llega ahora Marco Antonio Solís, nuestro Buki, el grande de la música. Sí, con algo llamado De Haber Sabido, las 12:28.

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1: La presidenta Claudia Sheinbaum envió al Congreso una iniciativa para que los candidatos a la presidencia y gubernaturas cuenten únicamente con nacionalidad mexicana. Desde Los Reyes, la aspirante a coordinar la Cuarta Transformación en Michoacán, Gladys Butanda, sumó al autogobierno de Sicuicho y a diversas comunidades indígenas a la defensa del movimiento. Llamó a organizar el territorio casa por casa para respaldar a la presidenta Claudia Sheinbaum y combatir la desinformación frente a la derecha.
2: Nosotros venimos a darles un mensaje de nuestra presidenta Claudia Sheinbaum, que nos ha pedido a todos los compañeros de nuestro partido recorrer todo Michoacán y hacerlo para dar un mensaje de defensa de la soberanía nacional. Y miren, así como ella defendió durante muchos años.
1: Autoridades de Estados Unidos derribaron por primera vez drones de cárteles mexicanos en la zona fronteriza utilizando sistemas láser.
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1: Eso, las 12:41 después de escuchar a Panchito, sí, a Pancho Barraza con Que me maten las penas, anda agarrando de este hombre como un estilo entre lo regional, pero con toquecitos más frescos, así entre urbanón, ¿sabes? Es unos arreglos musicales interesantes. El Chavo. Yo me lo imaginaba a Pancho como bastante así grandotote. Yo decía, ha de ser un hombre tipo 1.80, pues bien acá, hasta rellenito, no gordito, sino como entre relleno, así robusto, fornidote. Pero la verdad es que está muy delgadito. Sí se ve pues que tiene músculo y que está marcado y acá, ¿verdad? Pero está muy delgadito y a mi parecer hasta ciertamente bajito, así como tipo chaparrito. No sé cuánto llegue a medir, no podría decirle. Pero yo me acuerdo que pues no estaba tan así alto a comparación de lo que yo estoy. Yo mido 1.61. Entonces, recuerdo que un pedacito sí me sacaba, pero así como yo me lo imaginaba, te digo que tipo 1.80, no. Y es que a lo mejor en las cámaras o en los videos y pues las pantallas, uno los ve así bien grandotes, pero luego dicen que porque les aumenta de peso, no sé, ¡ay, no sé! Entonces, por eso es que se me ve la papada, por las pantallas, no es que tenga por grande papada, es que la pantalla, ya voy a decir ese achaque, es que no es que esté, es la pantalla. Sí, pero luego se suelen ver un poquito más, digamos, rellenitos o embarnecidos y grandotes a como llegan a estar en persona. Y así se lleva uno sorpresas con ciertos artistas. También a Don Lupe Esparza. Él sí está bien macizo, Don Lupe Esparza. Está así musculoso. ¡Au! Sí está musculoso. Y él, yo digo que es una estatura bastante promedio. ¿Cuál creen ustedes que sea la estatura promedio en un hombre? En un hombre mexicano. Yo creo que los mexicanos, los caballeros mexicanos, los hombres, no son demasiado altos en la actualidad. Ahorita les voy a decir por qué, ¿verdad? Actualmente, una estatura promedio de hombre, yo creo que anda alrededor del 1.70. 1.70, 1.70 y algo. Ya cuando tú estás en el 1.80, ya te consideras una persona alta. Pero también hay personas, hay hombres bajitos, que un hombre bajito es aquel que mide alrededor de 1.60. Bueno, al menos para mí, un hombre bajito que está entre 1.60, pues sí, se puede considerar alguien chaparrito, ¿no? O relativamente bajito. Pero si es chaparrito, seas altote, guapo, gordito, flaquito, mediano, lo que sea, eres un mexicano, un guerrero mexicano. Se dice en la historia, en las antiguas escrituras de la historia mexicana, que los hombres eran muy altos. Todos los hombres en la época prehispánica eran grandotes, pero el hecho de que la estatura, las cualidades o características físicas han ido cambiando de acuerdo a las mezclas que se hicieron entre culturas. Cuando la llegada de los españoles para con todas las culturas, las civilizaciones prehispánicas, y luego también entre mismas civilizaciones, o sea, todas esas mezclas, y luego, pues es que México es precisamente pluricultural, o sea, que hay muchas culturas. Si tú dices, un mexicano se ve como tal, no podemos decir un solo tipo de facciones o de rasgos físicos para encasillar al mexicano, porque somos muy diferentes de acuerdo a las zonas en las que vivimos. Los del norte se ven distintos, ¿no? Están los que están allá pegados al norte, los del centro del país, o sea, Estado de México, por un decir. La gente acá para el sur de Yucatán, que parezca son, ¿no? O sea, la gente que está ahí en Yucatán, que es como de norte a sur, nosotros también tan solo aquí en Michoacán, a pesar de estar muy pegaditos a Guerrero y a Jalisco, que es, están como abrazados estos estados, somos muy distintos. Entonces, es eso precisamente. Pero en cuestión de la estatura, yo creo que si una estatura promedio para hombre anda alrededor del 1.70. Yo así creo, ¿verdad? No sé usted qué opine, pero yo supondría que anda como entre el 1.70 y 1.70 y algo. Ya si alguien mide 1.90 y tantos, dices, ¡wow! ¡Qué grandote está ese hombre! No sé si le pasa. En mi caso, que estoy tan chaparrita, yo llego a ver a una persona así de grandota y es como que, o como verlos hacia arriba, digo, no manches, qué grandota está esta persona, o sea, es de qué grandota. O muchachas, de pronto ves a gente en la calle así, muchachas, digo, qué muchachona tan guapa, o sea, tan grandota, que se ven las muchachotas así grandotas, pues se ven así imponentes. Una mujer grandota, altota. No es tan común ver mujeres muy altas aquí en Apatzingán, cuando menos, porque aquí sí, el promedio también de mujeres en Apatzingán somos bajitas y de complexión mediana a robusta. No digo que todas seamos así, pero en su mayoría las mujeres, el arquetipo o la imagen que se tiene de la mujer de tierra caliente es principalmente eso, que es estatura bajita o mediana y de caderas muy marcadas. Y fíjate, las doñitas, a las mamás, a las tías, mujeres ya más maduras, sí o no, que en la calle y mínimo te encuentras una, dos o sí varias mujeres que están prominentes de la cadera, sí o no. Pero es que es la diversidad, lo bonito que tiene nuestro México y nuestro Apatzingán. ¡Ay! ¡Ya vamos a entrar al mes mexicano! Bueno, ahorita te sigo contando qué show con esto de las estaturas. Mientras, ¿tenemos música? Claro que sí. Llega Eden Muñoz, esto se llama Mi Yo de Antes.

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4: Donald Trump y Delcy Rodríguez anunciaron un acuerdo que otorga a operadores privados estadounidenses el control sobre una parte importante de las reservas petroleras del país sudamericano. El senador con licencia Raúl Morón respaldó la reforma constitucional impulsada por la presidenta Claudia Sheinbaum para blindar la soberanía nacional. La propuesta establece que quienes aspiren a la presidencia, gubernaturas o jefatura de gobierno deberán renunciar a cualquier otra nacionalidad antes de postularse, además de prohibirles usar pasaportes extranjeros o recurrir a protección diplomática externa. El peso mexicano cerró la semana cotizando por arriba de las 17 unidades por dólar, presionado por los movimientos en las tasas de interés globales.
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5: 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Son las 12 del día y 54 minutos.

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3: Es la 1:02 p.m.
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12: Ok, amiguísimos, estamos regresando a esta tu frecuencia, la 95.1. Dicen acá, si hay saludos, favor de hacerlo llegar a Enigma Peña. La verdad, nunca había escuchado este nombre, pero se me hace muy, muy buena la idea de que alguien se pueda llamar Enigma, o sea, como un misterio. Enigma Peña. Y le puedes poner una canción bonita de parte de Berta Alicia del Toro Aguilar. Ok, ahorita buscamos algo para Enigma. También a toda la gente que nos está escuchando en las diferentes comunidades. Gracias, gente bonita. Hasta Santa Ana Matlán, Zenobio Moreno. Allá para rumbos de Buenavista también, Tepalcatepec, a Los Hornos, diferentes comunidades que pues día con día aquí nos están escuchando, ¿verdad? Y aquí también nos dicen, puedes poner gracias, señor, por favor, saludos a ti y a todos los que están en cabina. ¡Uy, no! Esos se fueron de flojos, hoy nomás me dejaron a mí, ¿cómo ve? Esta cabina hoy está sola, nada más está con su servidora, o sea, con la MOA, con Itzel. Le digo acá también a Jairo, ¿qué tal, Jairo? ¿Cómo estás? Dice, pues yo al parecer promedio. ¿Y tú? Pues yo también, Jairo. ¿Cuál promedio? Más bien chaparra. Ay, le estaba diciendo hace un momentito de las estaturas que tenemos los mexicanos, ¿verdad? Si bien el mexicano no es alguien al que lo relacionen con estar súper alto, o sea, hay gente alta en México, pero yo creo que depende de la zona y las familias, pero el común es gente de estatura bajita a mediana. Pero bueno, ahorita te comparto. A ver, acá tengo llamada en cabina. Hola, hola, ¿qué tal?
13: Hola, ¿cómo andamos?
12: Yo bien, ¿y usted qué tal?
13: Ay, aquí llorando con la cebolla.
12: Ay, ¿por qué la hace llorar? A ver, dicen que a la cebolla le tiene que pedir permiso para que la corte.
13: ¿A poco?
12: Según. Y es que hay varios hacks. Mire, hay una cebolla que está bien picosona. Ya ve que la parte y hasta le suelta así como algo lechosito medio blanco, ¿verdad?
13: Como un juguete.
12: Eso. Yo, a lo mejor le funciona, no lo sé. Pero es que lo hay que chillar para limpiarnos los ojos. A ese liquidito, yo con un trapito mojado se lo escurro, o sea, pues se lo limpio, o la sumerjo un poquito en agua fría y ya con eso la saco, le seco y la empiezo a picar. Pero es que hay unas que están bien, pero bien picosas. Es el karma. Pues de una vez, no. Aproveche y llora por las pendas, ¿no?
13: No, pues sí. Ahí confundiendo las lágrimas, ¿verdad?
12: Ah, pues claro. ¿Y ahora en qué está que anda picando cebolla? ¿Qué va a preparar?
13: Ay, pues ¿qué crees? Como el clima está bien sabroso, nos voy a echar un pozole.
12: Ah, mira, qué a gusto. Está bien.
13: Sí, me estoy picando ya la cebolla, los rabanitos.
12: Ok.
13: El repollo.
12: Qué rico, pues para que coma a gusto, ¿no?
13: No, claro.
12: Muy bien. Y entonces, mamá, ¿cómo la motivamos?
13: Te estaba escuchando y dije, le voy a decir a ver si se puede escuchar una de Jenny.
12: Ok, ¿cuál quiere escuchar?
13: Ay, la que sea, todas me encantan.
12: Pero que sea de Jenny.
13: Ándale, y más cuando muere una dama.
12: Ok, la buscamos, ¿sale?
13: Sí, Cel, que estés bien.
12: Gracias, buena tarde.
13: Buena tarde, Cel.
12: Y que quede rico el pozole, pero sin lágrimas,
13: claro.
12: ¿Eh?
13: Ah, no, sí.
12: Pozole sin lágrima, por favor.
13: Ay, sí, claro.
12: Ya está, pues gracias.
13: Ya, no, sí, que estés bien, cuídate.
12: Gracias, igual, bye, bye, ahí está. Ok, amigos bellos, entonces, fíjate, pozole con lágrima. Bueno, les estaba diciendo de si somos chaparritos o no. ¿Usted cree que sí somos chaparritos los mexicanos? Ay, ya me enteré que eres un alien, porque esta chaparra te anda buscando la NASA. Un alien. Bueno, se supone que el promedio de estatura en México, estuve investigando en el internet de las cosas, y dice la ESANUD, sí, que la estatura en México, según uno de los últimos estudios que se realizó por allá de 2018, o sea que no está tan actualizado, no inventes, ya hace un buen de ratito, pero en este censo de ESANUD se menciona que los mexicanos en promedio, los mexicanos adultos, un hombre mexicano que esté adulto, mide de 1.66 a 1.67, o sea que ese es el promedio del mexicano. Yo le decía que 1.70, le andaba aumentando 3 centímetros. Una mujer mexicana adulta en promedio mide alrededor de 1.54. Esa es la media de la estatura mexicana para la mujer, 1.54, y en hombres 1.66.7, o sea casi el 1.67. Estas cifras se basan en estimaciones que se hicieron en 2018, pero estamos hablando de hace 8 años, o sea, estos 8 años, ¿cuántos cambios no ha habido en el mundo y en la alimentación y todo eso? ¿Quién sabe? Chance y ya haya gente, pues, se estén dando generaciones más altas. Y es que, no sé si luego te pasa, pero al menos a mí, luego salgo a la calle así, veo a chavillos, como chiquillos, pues que, yo así les digo, no es de manera, como mala onda. Yo les digo chiquillos, los morrillos, que andan como en unos 15, 16 años y están bien grandotes. O sea que los dices, wow, pues ¿qué le dan estos chamacos? ¿Por qué se ven tan grandotes? Pero luego hay unos como más bajitos, que es el promedio, ¿no? El 1.67. Así que si usted, amigo caballero, anda en 1.60 y algo, 1.70, no se me agüite, es el promedio de estatura que tenemos los mexicanos. Ajá. Y mira, otra nacionalidad que también se caracteriza porque hay personas bajitas, son algunos asiáticos, regularmente nuestros amigos y hermanos los chinos, los coreanos más o menos, los japoneses, pero en especial de estos estas tres culturas, los chinitos son en promedio también más bajitos, incluso los filipinos, vietnamitas, ellos están también como en la media del mexicano, o sea, son personas No muy, muy, muy chaparritas, pero sí me, como de estatura, pues, relativamente mediana. Entonces, ¿te acuerdas que yo que te decía que los prehispánicos eran más altos? Pues, debo de reconocer que sí eran más o menos, o sea, entre que altos y no tanto. Pero se veían como personas muy altas por la forma en que estaba su cuerpo, o sea, su compostura, así pues desde su cuerpo, ¿no? Su fisionomía, y que los cuerpos eran muy distintos a lo que hoy en día tenemos. Es que para aquellos años la alimentación era 100% orgánica, todo lo que se derivaba de productos del campo, comida sin conservadores, sin procesos hormonales, químicos, estudios de laboratorio, todo eso que en laboratorio se altera genéticamente para que tengamos cierto tipo de alimentos. Entonces, como al ser comidas, semillas criollas, o sea que eran como pues más naturales, de decirlo en cierta parte, en cierta manera, los cuerpos eran anatómicamente más estrechos y con musculatura, o sea que no había tanto problema de obesidad para aquellos en aquellas épocas. Por eso, ante la vista, eran personas percibidas como más altas, o sea, se veían más altas de lo que en realidad pudieron haber sido, porque las diferencias de estaturas no cambian mucho. Y también que esta estatura cambiaba de un pueblo a otro. Por ejemplo, los mayas, percibidos a comparación de no sé si quisiéramos comparar cuando los tiempos de los mayas para luego los tiempos de los purépechas, pues los purépechas los percibían muy altos, porque pues yo creo que era el aura que andaban farmeando los purépechas. ¡Ay! Que se veían pues grandotes, ¿no? Se veían grandotes porque, como te digo, comían cosas pues más orgánicas, más enfocadas como que a proteínas, muchos pescados secos, cosas así tipo deshidratadas, carnes, sí, cosas más limpias. Y ahorita no quiere decir que no sea comida limpia, pero ¿qué es lo que comemos como mexicanos? Comemos, porque yo también me incluyo, tanto así me eché unas corundas antes de venir a trabajar. Tú dime si soy o no soy fitness. Ayer la charla fitness y me eché unas corundas antes de venir a trabajar. Áyale. Pero bueno, ahorita te sigo contando de eso. Mientras, tenemos música, auditorio. ¿Qué

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1: Es la 1:17 p.m.
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3: La presidenta Claudia Sheinbaum envió al Congreso una iniciativa para que los candidatos a la presidencia y gubernaturas cuenten únicamente con nacionalidad mexicana. Todos queremos a nuestros abuelitos, y en el marco del Día del Abuelo, Carlos Torres Piña aprovechó su asamblea en Marabatío, donde dicen que hubo como 5,000 personas, para recordarle a todos los asistentes cómo la transformación ha sido un cambio radical en la calidad de vida de nuestros adultos mayores. Vamos a escuchar a Torres Piña.
4: Los gobiernos de la transformación que impulsó Andrés Manuel y que ahora encabeza la doctora Claudia, sí, se gobierna para el pueblo, y sobre todo para los sectores más desprotegidos.
3: Autoridades de Estados Unidos derribaron por primera vez drones de cárteles mexicanos en la zona fronteriza utilizando sistemas láser.
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Esta canción es dedicada en memoria de Yolanda Plaque Romero y Albina González, fanáticas que me escucharon en vida y también en su muerte. Que en paz descanse.

Bueno, auditorio, escuchamos a Remix con la cumbia fresa. Es la 1:34 minutos aquí en Candela. Qué bueno que nos siguen escuchando, Por cierto, déjenme les comento que ya se viene este momento de compartir con todos nuestros amigos del transporte público, porque estaremos arrancando con una activación en las calles. Sí, ya se viene la pega raza 2026. Para que estemos ahí en contacto con ustedes, muchachos, y agradeciéndoles siempre por esta preferencia que nos dan a Cadena Raza Candela, Apatzingán 95.1, también por escuchar La Ranchera, la 98.3, y a nuestra otra hermanita, que es La Qué Buena, 94.3. Gracias, gracias por siempre estar ahí muy pendientes. Próximamente ya se los estaremos dando a conocer, ¿sale? Y bueno, llega una niña, ya no niña, una señorita súper talentosa, que la conocimos apenas siendo una peque, una niña, y que nos ha regalado tantas canciones, muy bonita en su forma de ser, con un súper talento. Es Priscila Tapia, esto se llama

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4: Es la 1:00 p.m. y 45 minutos.

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4: Un helicóptero Black Hawk de la Fuerza Aérea Mexicana sufrió un percance, dejando un saldo de 7 militares lesionados. La diputada con licencia Fabiola Alaniz destacó que el bienestar empieza desde el hogar, al anunciar que Michoacán recibirá 1.500 millones de pesos para obras de agua potable y drenaje. Esta inversión del gobierno federal ampliará los servicios básicos y mejorará la calidad de vida de miles de familias en la entidad. Fuertes precipitaciones afectaron el oriente de la Ciudad de México, provocando encharcamientos severos y la suspensión temporal del servicio en la línea A del metro.
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1: Amigos de Candela, estamos casi que cerramos este bloquecito porque viene un momento de reflexión, de disfrutar con los temas de cada sábado y el doctor Humberto Ballesteros en Alas de Libertad, quien en unos instantes más estará por aquí en cabina para llevarte de cerca todo esto que es pues muy favorable para tu salud mental, ese equilibrio emocional y demás. Soy Itzel Alvarado. No me despido realmente porque después de las 3 por aquí nos estaremos escuchando de nuevo cuenta, ¿sale? Que ya se sienta que es fin de semana.
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7: 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Es la 1:59 p.m.
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¿Qué tal, amigos de Candela? Muy buenas tardes tengan todos ustedes. Gracias por permitir un sábado más que su programa Alas de Libertad esté llegando a través de su estación favorita Candela en el 95.1 de la FM y en el 1340 de la amplitud modulada. Quiero iniciar con un saludo cordial para nuestro gran amigo que siempre que su tiempo se lo permite nos hace el favor de grabarnos, Carlos G. desde Costa Rica. Un saludo para toda la gente hermosa de ese bello país que siempre están escuchándonos a través de el internet. Y bueno, vamos a hablar esta tarde un tema pues bonito en el sentido de que no es agradable quizás tener ansiedad, pero sí es bonito entender qué es esta parte y cómo podemos reducir la ansiedad. También vamos a hablar de lo que son el trauma desde el punto de vista psicológico. La palabra trauma significa que hay un golpe, hay algo que nos lastimó, una herida. Bueno, también vamos a hablar del trauma, cómo cuando no lo tratamos, esta parte del trauma se convierte en parte de nuestra personalidad. Y finalmente también vamos a hablar de lo que es la depresión. Son temas que desde el punto de vista de la psicología, desde el punto de vista de la vida diaria, nos están involucrando en ese vorágine que diariamente nos lleva a sentirnos que nuestra vida a veces ya no tiene sentido. Sin embargo, todos los problemas que nos aquejan, todos, absolutamente todos, son para bien, nada es para mal. Todos tienen un mensaje que enseñarnos. Si queremos entender y reducir la ansiedad, lo primero que tendríamos que entender es que la ansiedad activa de alguna manera un sistema de alerta. Haga de cuenta como cuando usted tiene unas cámaras y le dice las cámaras, hay peligro. Entonces, esto hace que el cerebro piense que hay peligro aunque usted se encuentre seguro. Esta ansiedad llega a despertar el sistema de alerta independientemente de que usted esté seguro o no. Entonces el cerebro se encarga de decirte hay peligro en medio de que tú estés seguro en lo económico, en lo familiar, en cualquier aspecto de tu vida. Entonces, como medida de protección, el cerebro cuando prende el sistema de alerta, cuando hace que tú te sientas con ansiedad, para protegerte va a acelerar el corazón, porque cuando aceleras el corazón te prepara para huir en caso de que tú sientas que tu vida esté en peligro. Tu respiración se hace más agitada. Entonces parte de la ansiedad es esa parte de que te sientas tú que tu corazón palpita un poquito más, que empiezas a respirar de manera más agitada y los músculos se tensan. Por eso cuando pasamos muchas horas bajo tensión, bajo esta ansiedad, terminamos con el cuerpo cansado, porque hay una parte de una hormona que es el cortisol, que es la adrenalina, que es parte de esta ansiedad, que hace que los músculos se tensen, y esto hace que estén pues cansados de esa tensión al final del día. También tendríamos que observar en un proceso de ansiedad cómo siempre que tenemos un cuadro de ansiedad, nuestra mente, si usted observa, siempre imagina cuadros de lo peor. Entonces, cuando tú te imaginas lo peor de una situación que está sucediendo, tu cerebro puede confundir una oportunidad, una posibilidad, como una amenaza real. Una cosa es que yo piense que me puedo enfermar, que me puedo morir, y otra cosa es la realidad. Entonces, si la mente confunde una posibilidad de que pueda ocurrir algo con una amenaza real y reacciona como si estuvieras en peligro ahora mismo. ¿Cuántas veces usted o yo hemos estado o entrado en periodos de ansiedad porque debemos X cantidad de dinero? Y va aumentando la ansiedad y nos vamos metiendo en esa dinámica de la mente, como si estuviéramos en un pozo
tratando de salir y estamos como patinando y cada vez estamos cayendo más profundo. Vendemos lo que tenemos y todo a nivel mental, porque en la realidad no sucede nada. Recuerde usted que la mente está imaginando lo peor. Entonces, si tenemos la necesidad de mejorar y salirnos de ese cuadro de ansiedad, tendríamos que retirarnos de lo que está disparando la ansiedad. Le voy a poner ejemplos. ¿Qué puede disparar la ansiedad en usted o en mí? Pues las noticias negativas y discusiones intensas. Si tú estás discutiendo fuertemente con tu esposo, tu esposa, con un hijo, con tu jefe inmediato en el trabajo, pues es obvio que sientas una amenaza y que empieza a llenarte de ansiedad. Es muy probable que tu corazón empiece a latir agitadamente, aceleradamente, y que tu respiración aumente y que tus músculos se pongan tensos. Por eso, entonces dice, ¿sabes qué? Retírate. Más vale que digan, aquí quedó. O sea, me voy, me salgo de la discusión, me salgo de estar viendo noticias negativas que están poniendo mi mente en estado de alerta sin haber necesidad. Y bueno, pues simple y sencillamente, el exceso de estar metido en las redes sociales y que luego aparecen situaciones que no nos favorecen en comentarios, en situaciones, bueno, pues también hay que hacerle un alto a estar metido en las redes sociales. ¿Qué más aumenta la ansiedad? ¿Qué más podemos hacer para retirarnos de los cuadros de ansiedad? Si usted está ansioso y luego le mete café, va a aumentar la ansiedad. Si le mete cigarro, va a aumentar la ansiedad. Si le mete alcohol, va a aumentar la ansiedad. Entonces, sería bueno que si yo quiero salir del cuadro de ansiedad, haga a un lado la cafeína, el tabaco, el alcohol, para que no haya tanta ansiedad. Cuando usted no duerme sus horas completas, cuando tenemos un sueño desordenado y horarios de sueño desordenados, esto hace que aumente la ansiedad. Por lo tanto, si queremos mejorar, tendremos que darnos la oportunidad de tener horarios más precisos, de empezar a conciliar el sueño, ¿sí? Cuando tenemos exceso o sobrecarga de trabajo y que no tenemos las pausas, hoy en día, si usted no lo sabe, en todas las empresas se recomienda que cada hora usted haga un alto de 3 minutos mínimo, se pare de su asiento, empiece a hacer estiramientos, empiece a hacer inhalaciones profundas, exhalaciones pausadas, para que pueda usted salir de esa sobrecarga y esa parte de la ansiedad. Hay ambientes también ruidosos y caóticos que nos hacen entrar en ansiedad. Bueno, pues hay que evitarlos. Recuerde usted que el autocuidado es parte de la solución del problema de la ansiedad. Tendremos que aprender a cuidarnos. ¿Qué tendríamos que elegir? Si usted elige y quiere salir de ese estado de ansiedad, tendríamos que elegir estrategias que calman el cerebro y tu cuerpo. Ya se lo decía, inhalaciones, o sea, respiraciones profundas y lentas. Parte de esta relajación para salir de los estados de ansiedad es el ejercicio diario. Si usted se dispone por lo menos 20 o 30 minutos diarios a caminar, y durante la caminata va haciendo inhalaciones profundas y exhalaciones pausadas, este intercambio de gases, de meter oxígeno y sacar dióxido de carbono, va a hacer que usted cambie su estado de ánimo y va a mejorar de esa ansiedad a empezar a tener paz. Algo que calma mucho la ansiedad y que sería sano elegir es, en lugar del odio, en lugar del enojo, en lugar del miedo, empezar en este momento, ahorita, empiece a hablar de cosas que pueda usted sentir gratitud y enfocarse en lo que sí puede controlar. Yo cuando asiste gente a terapia conmigo, le digo a la gente que
9 de cada 10 problemas que la gente trae no son de ellos. O son de los hijos, o son del esposo, o son de los hermanos, o son de la mamá. Son de todo mundo, pero tú los quieres hacer como propios. Y andas cargando situaciones que no te competen y que no tienes ningún control además. Porque por más que te angusties, por más que entres en periodos de ansiedad, en crisis de ansiedad, las personas no van a cambiar hasta que ellos decidan cambiar. Entonces tú te vas a estar desgastando por gente que no tiene ninguna intención de cambiar. Lo que también es sano elegir es hacer oración y meditación. Este tipo de actividad, hacer oración y meditación, cuando usted dice la palabra lloro, yo oro. El llanto es una expresión cuando usted empieza a hablar con ese Dios como usted lo entienda, a decirle que se siente triste, que se siente sola, que se siente como que no es su padre. Usted va a empezar a sentir una calma. Y si después de hablar con Dios, no de rezar, hablar con Dios, usted es capaz de guardar silencio, que es parte de la meditación, se va a dar cuenta cómo fluyen pensamientos, sentimientos y emociones que van a darle la pauta de lo que sí se puede hacer para tratar de salir de ese estado de ansiedad. ¿Qué tendríamos que cuidar para protegernos de la ansiedad, entre otras cosas? El dormir profundamente y mantener rutinas. La alimentación es fundamental, que usted coma a sus horas, pero además que usted se hidrate, que tome la suficiente cantidad de líquidos, especialmente agua. Si usted se alimenta y se hidrata bien, va a mejorar. Es importante el tipo de personas que usted se rodee. Si usted se rodea de personas chismosas, intrigosas, les llaman roba o chupacabras, chupa energías. Es lo que no le sume, hágalo a un lado, porque le va a robar energía. Entonces, rodéese de personas que le sumen y que de alguna manera le permitan a usted sentirse bien. Ponga límites. Si hay personas que desde que usted las ve entrar sabe que llevan algún chisme, alguna nota que no le va a hacer bien, trate de poner límites y retírese. ¿Sí? Enfóquese en proyectos, sueños y crecimientos personales. Cuando usted tiene un sueño, un objetivo, una meta por cumplir, esto hace que su vida tenga un sentido y que por lo menos en ese rato usted no sienta esa crisis de ansiedad. Bien importante, pues, que tengamos todas estas herramientas al alcance para saber que sí podemos estar presos de un momento de ansiedad, pero que en nuestras manos está salir de esas crisis. Generalmente nadie lo va a ayudar a usted si usted no se hace el propósito de salir de esta crisis. Los traumas, también vamos a hablar del trauma, giran alrededor de nuestra infancia. Tienen que ver con las heridas del rechazo, del abandono, de la humillación, de la traición. ¿Sí? Entonces, cuando hay alguien que, por ejemplo, tuvo heridas de traición, con un papá que abandonó a la mamá, con un papá que se fue con otra señora, con un papá que te prometía cosas, o una mamá. Entonces, cuando hay esta herida de la traición, nos volvemos, por eso le decía que los traumas se convierten en patrones de nuestra personalidad. ¿Cuántas veces descúbrase a usted que usted quiere controlar al esposo, a la esposa, a los hijos, a los hermanos, y que usted siente que si usted no está o si usted no hace las cosas no van a salir bien? Esta necesidad de control que usted tiene es porque usted no se siente segura de usted misma. Hay una desconfianza, no en el otro. La desconfianza es en usted. Los celos no es
sino esa parte de esa herida que le estoy hablando, en que usted quiere controlar a dónde va la persona, con quién va. Hazme una llamada, hazme una videollamada para saber que sí estás donde me estás diciendo. Entonces, toda la persona que tiene o que trata de controlar a los demás termina como esclava de esas personas que quieres controlar o de esas situaciones que quieres controlar. Cuando hay traumas también de abandono, se vuelve uno muy distante. Uno marca distancia porque siente que los demás no nos quieren, no nos aman. Entonces, el trauma del abandono nos hace ser distantes, buscando una protección emocional de que no nos vuelvan a lastimar. Porque cada vez que alguien se retire de nuestras vidas, nos lastima. Entonces, mejor tratamos de mantenernos distantes, de no tener relaciones afectivas con nadie, para no sentir que nos van a volver a dañar. Cuando somos personas muy irritantes, muy irritables, de manera rápida, es porque el sistema nervioso está hiperactivado. Todas las personas podemos tener motivos y razones para enojarnos, y no es malo enojarnos. Lo que sí tenemos que darnos cuenta es que el enojo puede llevarnos a hacer daño a terceros, o si nos lo tragamos nos podemos hacer daño a nosotros mismos. Por eso es que siempre tendremos que ir al origen del problema. ¿Qué pasó en mi infancia que me hace que ahora me la pase enojado? Me la pase así como neurótico. ¿Sí? También hay algo que, cuando hay un trauma de los que le estoy hablando, a veces nos volvemos o nos cuesta mucho trabajo confiar en los demás, porque tenemos una memoria de que algo amenaza nuestra vida. No tenemos confianza en nada ni en nadie. Hay tres características que se dan en los hijos de familias disfuncionales. No hablamos de lo que realmente nos pasa a nosotros, porque sentimos que lo que podemos hablar no le interesa a nadie, que no es importante para nadie, porque quizá en nuestra infancia nadie se dio el tiempo para escucharnos y darnos el espacio para que pudiéramos confiar. No hablar, no sentir. Tenemos miedo de sentir afecto, cariño, ternura por alguien, porque a través de esto sentimos que nos volvemos vulnerables. Si yo amo a alguien, me vuelvo vulnerable de que esa persona me pueda traicionar o me pueda abandonar. Entonces, mejor quiero no sentir amor por nadie. No hablar, no sentir y no confiar. No confiamos en nadie porque en algún momento dado, cuando le expresamos algo que nos estaba sucediendo a alguien, nos traicionó. Le voy a poner un ejemplo rápido. Cuando usted era niño o niña, mamá, fíjate que el maestro me sacó de la clase. Te lo estoy platicando, pero no se lo cuentes a nadie. En cuanto llega el papá, el primero o lo primero que hace es decirle lo que está sucediendo. Entonces, aquella persona va a desconfiar toda la vida y no va a tener confianza para hablar. Cuando una pareja le dice a usted, a mí cuéntame lo que te haya pasado, yo no te voy a recriminar, y le puedes contar X cosa que pudo haber acontecido en tu infancia, en tu adolescencia, y en la primera discusión que tienes con esa persona te lo va a tallar en la cara. Esto es parte de la desconfianza que no nos permite volver a confiar. Entonces, lo que tú crees que es parte de tu personalidad es quizás la manera en cómo tu mente se está adaptando al trauma. Si queremos sanar el trauma, ¿qué tendríamos que hacer? Primero, tendríamos que entender que el trauma deja huellas reales en el cerebro. Hay una parte del cerebro que se llama amígdala. Se hiperactiva, hace que haya cortisol en exceso, se eleva, y una parte del cerebro que se llama hipocampo se debilita. Entonces, esto tendríamos que entender, que el trauma va
a dejar huellas reales. No basta con que neguemos lo que pasó en la infancia. Todo lo que está en el inconsciente nos está afectando de alguna manera en este momento. Hay cosas que causaron mucho daño, mucho dolor. Quizás todo lo que gira alrededor de la sexualidad, que es lo que más daño a veces hace, son cosas que tenemos guardadas. Pero que en el momento de que alguien, por ejemplo, si algo sucedió en tu infancia, hay una película que me parece interesante que usted la pueda ver, se llama Bliss. Esta es una película de un sexoterapeuta que empieza a tratar a una esposa. Y la empieza a tratar porque ella no es capaz de sentir nada con el esposo. Entonces la empieza a tratar haciéndole diferentes ejercicios. Por ejemplo, la llega en la película a colgar, así literal, de los pies con la cabeza hacia abajo. Y le dice que trate de respirar y que... Entonces le va enseñando a tirarse en una alberca, a aguantar la respiración. Y después de todo este proceso que hace que ella se vaya recuperando, cuando ya está preparada ella para de alguna manera tener acceso a esa parte de los sentimientos que se dan, como pueden ser los periodos de excitación en el momento de las caricias con el esposo, cuando ella ya la preparan y le dicen ya estás lista, hay una imagen donde ella está a punto de lograr el orgasmo con el esposo y de repente ella ve la figura del papá en la cara del esposo y lo avienta. Le dice, no quiero saber nada de ti. Lo cierto es que ella traía un trauma con un papá que había abusado de ella cuando ella era niña. Esto no le permitía tener esa parte de disfrute con su pareja. Entonces, si usted es capaz de observar cómo su sistema nervioso vive en un modo de supervivencia, interpretando peligro, incluso cuando no hay peligro. Cuando un niño es mordido, imagínate un perro chihuahua, y que le ladra a un niño y lo asusta, cuando él crece, ese mismo perro chihuahua, que no representa ningún peligro, le vuelve a ladrar a ese adolescente o a ese adulto, se va a empezar a poner nervioso y él no ve el perro del tamaño de un chihuahua. Él lo ve como si fuera un Doberman que lo puede agredir, porque él fue preso de un trauma que lo hizo sentir peligro. Para tratar de sanar el trauma se pueden elegir herramientas que sí cambian el cerebro. El ejercicio, ya le decía hace un rato, el sueño profundo, la respiración y la conexión segura con ese poder superior a través de la oración y la meditación, y tener una terapia que nos permita estar con una persona que nos dé esa parte de la empatía, que no es otra cosa que confiar en que podemos hablar nuestra problemática sin miedo al qué dirán, al qué va a pensar de mí, sino más bien con esa confianza de que la persona nos va a escuchar y antes de juzgarnos, de criticarnos, se va a poner en nuestros zapatos. Y para sanar el trauma tendremos que cuidar nuestro cerebro todos los días para tratar de ir reconstruyendo esa seguridad, regular las emociones y tratar de vivir en el presente, porque casi siempre la mayoría de problemas, de enojos, de resentimientos, de frustraciones y de rabia son por cosas que pasaron hace un año, 10 años, 15 años o 20 años. Y en este momento en que usted tiene un esposo, una esposa, en que usted tiene una casa, en que no hay problemas económicos, no hay problemas de salud, en este momento que tiene usted todo para agradecerle a Dios y a la vida, usted no es capaz de vivir este momento presente. Porque de estar en el pasado, cuando menos se acuerda, ya se fue al futuro. Y el futuro es esa parte que nos lleva a llenarnos de ansiedad. Y si me enfermo,
y si no tengo quien me cuide en mi vejez, y si no tengo dinero para mantenerme, y entonces el día de hoy que sí tienes, y que nadie nos asegura que vayamos a vivir 10, 15 o 20 años más, pues nos perdemos de vivir este momento que es el presente. Para finalizar, quiero hablarles un poquito de lo que es la depresión. Muchas personas suponemos que la depresión casi siempre tiene que ver con la tristeza. Y sí es cierto, quizá las personas deprimidas, como no están produciendo las suficientes endorfinas, entonces nuestro estado de ánimo tiende a ir hacia la baja. Puede afectar la depresión, la energía, la motivación. Cuando alguien está deprimido, se desmotiva, tiene pensamientos de negatividad, se nos puede ir el sueño o nos puede dar sueño en demasía. Tenemos dificultades cuando estamos bajo la depresión para concentrarnos, y tenemos dificultad para percibir tu propia vida. Entonces la depresión sí es un estado real. No basta con que tú le digas échale ganas, no. Más bien tendríamos que darnos cuenta que esa persona tiene algo. La depresión, déjeme explicarle así rapidito. La depresión tiene que ver con el enojo. Algo o alguien nos hizo enojar en algún momento de nuestra vida. Ya le decía hace un rato, no es malo enojarnos. Pero si usted el enojo no lo saca y lo guarda,

produce una sustancia que se llama melanina y esta hace que empiece a haber una mejoría. Entonces, detectar cuando estamos deprimidos, se trata de reconocer señales, por ejemplo, de tristeza. Cuando hay una tristeza recurrente, persistente, cuando hay una falta de interés, que ya no nos interesa vivir, que no nos interesa nada ni nadie, cuando hay un cansancio extremo, cuando hay cambios en el sueño, cuando tenemos falta de apetito o exceso de apetito, y cuando tenemos pensamientos negativos repetitivos. Todo esto son señales de que estamos deprimidos. Quiero enviarle hasta Costa Rica a la señora Rosa Cabrera un cordial saludo, que en este momento nos está escuchando. Entonces, dentro de la depresión, tendríamos que comprender que la depresión tiene bases biológicas, o sea, si es de a de veras, no es de a mentiras la depresión. Hay cambios en los neurotransmisores, sustancias como las endorfinas, como las serotoninas, como la dopamina, empiezan a subir y esto causa inflamación. El estrés crónico y las experiencias que hemos pasado y que no hemos resuelto son causas de que estemos deprimidos. Lo que sí puede hacer que cambie el cerebro, vuelvo a repetir, fíjese cómo todo va unido, es el ejercicio, que usted salga al sol, que tenga una alimentación de alimentos y de pensamientos sanos, que trate de tener un sueño profundo y rutinas que le devuelvan la paz. Le recomiendo no enfrentar la depresión solo. Se requiere de un apoyo emocional, buscando expresar lo que usted siente y pedir ayuda profesional. Esto es interesante cuando queremos salir de esta depresión. El cerebro tiene una cosa que se llama neuroplasticidad. Puede sanar, se puede reorganizar y puede volver a sentir ganas de vivir, motivación para hacer nuevos proyectos en la vida cuando tú le das las herramientas correctas. Finalmente, la depresión no es una debilidad, es una condición que se puede tratar, y déjeme decirle que sí hay salida para salir de la depresión. Pues el tiempo es nuestro peor enemigo y hoy nos excedimos un poquitito en esta parte del tiempo, y yo quiero agradecerle a Itzel, quien amablemente nos acompaña en esta ocasión en la cabina. Agradecerle a Juanito en los controles técnicos de grabación, a la gerencia de esta empresa radiodifusora y, por encima de todo, a usted, porque usted es la que haga posible que casi por 3 décadas este programa esté vigente. Su amigo el doctor Humberto Ballesteros se sigue poniendo a sus órdenes en Avenida Constitución de 1814, 386 Interior Altos, a un lado de lo que era la Casa Sosa, con sus teléfonos 453-53-427-31 en su consultorio, en su celular 453-53-102-23. Todo esto en la ciudad de Apatzingán, Michoacán. Nos vemos en un próximo programa de Alas de Libertad.

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bien, las 2:42. Escuchamos a Cañaveral con Kalimba y las lágrimas de escarcha. Muchas gracias por seguir en esta frecuencia del 95.1 aquí en Candela Patzingán. Soy Itzel, disfruta de tu fin de semana.

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3: La presidenta Claudia Sheinbaum envió al Congreso una iniciativa para que los candidatos a la presidencia y gubernaturas cuenten únicamente con nacionalidad mexicana. Desde Los Reyes, la aspirante a coordinar la Cuarta Transformación en Michoacán, Gladys Butanda, sumó al autogobierno de Sicuicho y a diversas comunidades indígenas a la defensa del movimiento. Llamó a organizar el territorio casa por casa para respaldar a la presidenta Claudia Sheinbaum y combatir la desinformación frente a la derecha.
4: Nosotros venimos a darles un mensaje de nuestra presidenta Claudia Sheinbaum, que nos ha pedido a todos los compañeros de nuestro partido recorrer todo Michoacán y hacerlo para dar un mensaje de defensa de la soberanía nacional. Y miren, así como ella defendió durante muchos años.
3: Autoridades de Estados Unidos derribaron por primera vez drones de cárteles mexicanos en la zona fronteriza utilizando sistemas láser.
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6: 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Son las 2 de la tarde y 45 minutos.
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2: 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Son las 2 de la tarde y 52 minutos.

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0: Son las 3 de la tarde. Esta es la hora de la Divina Misericordia para el mundo entero. En esta hora, nada le será negado al alma que lo pida por los méritos de mi pasión. Por eso digamos con confianza: ayúdame, oh Señor, a que mis ojos sean misericordiosos, para que yo jamás recele o juzgue según las apariencias, sino que busque lo bello en el alma de mi prójimo y acuda a ayudarla. Ayúdame a que mis oídos sean misericordiosos para que tome en cuenta las necesidades de mi prójimo y no sea indiferente a sus penas y gemidos. Ayúdame, oh Señor, a que mi lengua sea misericordiosa para que jamás hable negativamente de mi prójimo, sino que tenga una palabra de consuelo y perdón para todos. Ayúdame, oh Señor, a que mis manos sean misericordiosas y llenas de buenas obras, para que sepa hacer solo el bien a mi prójimo y cargue sobre mí las tareas más difíciles y más penosas. Ayúdame a que mis pies sean misericordiosos para que siempre me apresure a socorrer a mi prójimo, dominando mi propia fatiga y mi cansancio. Mi reposo verdadero está en el servicio a mi prójimo. Ayúdame, oh Señor, a que mi corazón sea misericordioso para que yo sienta todos los sufrimientos de mi prójimo. A nadie le rehusaré mi corazón. Seré sincero incluso con aquellos de los cuales sé que abusarán de mi bondad. Y yo mismo me encerraré en tu misericordioso corazón. Soportaré mis propios sufrimientos en silencio. Que tu misericordia, oh Señor mío, repose dentro de mí. Amén.
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0: ¿Sabes qué están leyendo algunos jóvenes cuando se encierran horas con el celular? No siempre son memes o videos graciosos. En ciertos rincones de internet existe un mundo donde el odio hacia las mujeres se disfraza de fraternidad masculina, donde la frustración se convierte en resentimiento organizado y donde los discursos de odio en línea ya han cruzado la pantalla para convertirse en violencia real. Ese mundo tiene nombre. Se llama Manósfera. La Manósfera es un ecosistema de foros, redes sociales y blogs donde se promueven la misoginia, el antifeminismo
1: y una masculinidad que se siente amenazada.
0: Dentro de ella habitan los llamados incels, que significa célibes involuntarios, hombres que se describen como incapaces de tener pareja y que culpan a las mujeres de su situación. Entre ellos, manejan un lenguaje propio. Llaman Chad al hombre exitoso con las mujeres, Stacy a la mujer atractiva que consideran inalcanzable,
1: y se llaman entre sí Broncels, hermanos incels.
0: Puede sonar a jerga inofensiva, pero no lo es. En 2018, un hombre influido por esta ideología atropelló a varias personas en Toronto, Canadá, dejando 10 víctimas mortales. En algunos de estos espacios, no solo se comparte frustración,
1: se alienta abiertamente a la violencia.
0: ¿Pero por qué ocurre esto? Los especialistas del Programa Universitario de Estudios sobre Democracia, Justicia y Sociedad de la UNAM identifican 3 factores. Primero, la frustración captada por los algoritmos. Las plataformas digitales detectan la dificultad de estos jóvenes para establecer vínculos afectivos y les ofrecen contenido cada vez más radical. Segundo, el mandato patriarcal, la creencia de que el hombre merece el cuerpo de la mujer y que si no hay conquista, surge el deseo de destrucción. Y tercero, el antifeminismo digital, una reacción organizada para frenar el avance de los derechos de las mujeres. Lamentablemente, el discurso de odio ha cobrado vidas en México. La tragedia en el Colegio de Ciencias y Humanidades, Plantel Sur, y la pérdida de 2 profesoras en Michoacán son llamadas de atención sobre cómo las ideologías misóginas promovidas en redes sociales se materializan en agresiones letales. La solución no puede ser solo policial. Se necesita desactivar el mandato patriarcal desde la raíz. Crear espacios de escucha colectiva para que los jóvenes transiten su dolor y su frustración sin recurrir a la agresión. Atender la salud mental de quienes están en riesgo de radicalización.
1: Y de construir el mito de la conquista masculina.
0: Enseñando a gestionar el rechazo sin convertirlo en odio. La Manósfera no es un problema lejano ni ajeno. Está en el celular de nuestros hijos, alumnos, vecinos. Pregunta, escucha, observa, porque como advierte la ONU, las narrativas de estos espacios ya no se limitan a nichos de internet. Están influyendo en la forma de pensar, de votar y de tratar a los demás. El silencio no es neutralidad, es complicidad. Con información de la doctora Rosaura Martínez Ruiz, de la Facultad de Filosofía y Letras de la UNAM. Un guión de Leonardo Santiago, con información del portal Ciencia UNAM. Les saluda Mónica Genis.
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4: 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Son las 3 de la tarde y 6 minutos. 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

0: Las 3 de la tarde y 17 minutos.
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3: La presidenta Claudia Sheinbaum envió al Congreso una iniciativa para que los candidatos a la presidencia y gubernaturas cuenten únicamente con nacionalidad mexicana. Todos queremos a nuestros abuelitos. Y en el marco del Día del Abuelo, Carlos Torres Piña aprovechó su asamblea en Maravatío, donde dicen que hubo como 5,000 personas, para recordarle a todos los asistentes cómo la transformación ha sido un cambio radical en la calidad de vida de nuestros adultos mayores. Vamos a escuchar a Torres Piña.
4: Los gobiernos de la transformación que impulsó Andrés Manuel y que ahora encabeza la doctora Claudia, sí, se gobierna para el pueblo. Y sobre todo, para los sectores más desprotegidos.
3: Autoridades de Estados Unidos derribaron por primera vez drones de cárteles mexicanos en la zona fronteriza utilizando sistemas láser.
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1: Muy bien, amigos de Candela, ¿cómo estamos? 3:22, seguimos disfrutando de grandes éxitos aquí en nuestra frecuencia y precisamente llega Grupo Tabaco con esto que se llama Del Paraíso al Suelo.

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2: Las 3 de la tarde con 38 minutos. Ahí sonó el buen Cristian Nodal. 3:38. Por cierto, les recuerdo que en un ratito más tenemos dos grandes de la música, dos grandes de Michoacán, Juan Gabriel y Marco Antonio Solís, que justo el día de ayer se cumplieron 10 años de su dolorosa partida, así dejando un legado de amor eterno, ¿verdad? Pero bueno, eso en el bloque que sigue, mientras tenemos que disfrutar de más canciones. Esto es Loco con Alejandro Fernández.

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4: Son las 3 de la tarde y 46 minutos.

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0: alguien, no la dejes ir, para que no tengas que dedicarle una canción como esta. Paz.
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3: Son las 3 de la tarde y 59 minutos.
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invitamos para que estés con nosotros la siguiente hora, escuchando la mejor música de los dos grandes de Michoacán. 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
1: Muy bien, Auditorio Candela, son las 4:08 p.m. Estamos regresando a esta bonita programación, dos grandes de la música, son las 4:09. Y ahora en esta segunda ronda es turno de escuchar a Juan Gabriel con Yo no nací para amar y a los Bukis, si vieras cuánto.

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1: 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Estatales o municipales, etcétera. 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
3: Son las 4 de la tarde y 18 minutos.

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4: Muy bien, Auditorio Candela, esto sigue 4:27, 4:27. Saludamos a nuestro amigo, el señor Gerardo Moreno, quien seguramente anda laborando, y él nos propone una canción muy bonita con Juan Gabriel. Se llama Meche, gracias. También a nuestro amigo Pepe Anguiano, que es el rey del volante, por ahí anda en las labores igual. Muchos saludos, y a usted desde casita en Estados Unidos, algún otro lugar de la República en donde te encuentres, muchas gracias. Entonces les presento esto, Meche.

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Amigos de Candela, 4:42 PM, seguramente han estado disfrutando de estos grandes éxitos de los dos grandes de la música. ¡Qué bueno! Y le decía que ya 10 años de esta partida de Juan Gabriel, el día de ayer se cumplió la primer década de que nos dijo adiós el Divo de Juárez, ¿no? Pero lo que sin duda nos deja es un gran legado musical y muchas canciones que siguen despertando emociones. Son las 4:43. Ahora es turno de escuchar esto que se llama La Farsante.

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0: las 4:47.
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6: Y volvemos con esta canción tan bonita que es Hermano, con Marco Antonio Solís, las 4:48.

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3: Bueno, amigos bellos, y llega el momento de despedirnos de esta bonita programación, los dos grandes de la música a través de Candela, como cada sábado y domingo a partir de las 4 de la tarde en esta tu frecuencia. Yo soy Itzel Alvarado y el día lunes a partir del mediodía aquí nos vamos a estar escuchando, si es que todo nos permite que así sea, ¿verdad? Disfruta de tu fin de semana. Y no te olvides que hay una amenaza de lluvia, sí, lluviecita, déjame te comparto con precisión, pero pues el pronóstico nos indica que para el día de hoy hay una latente amenaza de lluvia y también para mañana domingo, así que extrema precauciones, cuídate mucho, sal a un plan tranquis y apoya a los comercios locales. Cuídate, bye.

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3: 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Son las 5 de la tarde y un minuto.
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1: 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Mejor dicho, cantémosla juntos.

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4: Son las 5 de la tarde y 17 minutos.
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6: 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Son las 5 de la tarde y 34 minutos.

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5: 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Son las 5 de la tarde y 48 minutos.

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4: 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Son las 5 de la tarde y 49 minutos.

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2: 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Son las 6 de la tarde y 2 minutos.
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